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0: 5 de la tarde con 3 minutos para acá en Cañonazo Grupero con su compa John en este miércoles quiebre de semana, miércoles 22 de julio de este apocalíptico, caluroso y maravilloso 2026. Muy contentos, muy festivos, muy congratulations en esta bonita tarde. 5 de la tarde con 4 minutos. Tenemos un audio, mi querísimo Patas Fochis. Apachúrrale el play.
1: Buenas tardes, mi compa Johnny, buenas tardes. Saludando desde acá de la ciudad de Obregón, Sonora, México. El Valle del Yaqui. Todo lado, de este lado, Bajo, San José. Campo 29, 28, 30. Colo Yaqui, toda esta área que te escucha. La raza por acá. Ahí estamos, un fuerte abrazo. Una rolita del Tropicalísimo Apache para seguir escuchando la estación más perrona de Hermosillo, Sonora. No, pues aquí en Obregón yo recuerdo que se quemó la Tutul y creo que ahí está una radio, no sé cómo le diría, ¿no? Pero sí estuvo bueno el incendio ahí. Y me acuerdo mucho de la rancherita, hace mucho tiempo. Pero hay muchas estaciones aquí, radio muy buenas. Es muy bueno la radio, escuchar la radio. Más que nada, pues, en las zonas de estas partes de los poblados, ¿no? Que es más común. Y está bien, está curada ser el locutor, la neta. Una estación sin locutor, pues no es la estación.
0: Saludos, mi compa. Saluditos desde Ciudad Obregón. El saludo, muchas gracias por su saludo, por su comentario, por su audio. Ahí de Ciudad Obregón, saludando pues a todos los campos. Vacuum, fíjate, hace mucho. Sí, es cierto. El saludo papito a mi gente de Vacuum. Ahí los campos 29, 28. ¡Híjuela! ¡Qué chulada! ¡Qué bonito es lo bonito! Y luego sobre el tema que nos estaba mencionando de la estación de radio que se quemó la Plaza Tutuli. Creo que la Plaza Tutuli era un BH, ¿no? Creo yo que adentro de la Plaza Tutuli había un BH, pero era una plaza comercial. Ahora le dicen, los morros ahora le dicen, son malls. Malls. ¿Cómo, Patas Pochis? Mall. Los mall. Era como un mall. Antes le decíamos plaza.
2: ¡Ay, caramba!
0: Entonces, se quemó la Plaza Tutuli, muy concurrida, muy famosa, la Plaza Tutuli. Y en aquellos, la estación de radio, que eran varias estaciones de radio, del grupo Radiorama, es el primer grupo en el que yo trabajé, que yo laboré. Pues no me pagaban, ¿no? Pero pues ahí estaba trabajando. Estaba haciendo mis pininos en Radiorama, pero en Navojoa, Sonora, en La Norteñita.
2: ¡Ay, caramba!
0: Ahorita mi carnalito Rafael Villaló me acaba de acordar de La Norteñita, 1100 AM en Navojoa. Ya no es La Norteñita, ¿no? Ya la cambiaron. Pero ahí empecé yo en La Norteñita, por ahí del 97, me aventé desde finales del 96... De 1996, 97 ya empecé haciendo mis prácticas hasta el 2002, por ahí más o menos.
2: ¡Ay, caramba!
0: Yo creo que para el 2002 dije, no, aquí no hay nada, voy a pelar gallo para Hermosillo. Pero en ese lapso del 96, 97, por decir, al 2002, se quema la Plaza Tutuli.
2: ¡Ay, caramba!
0: Se quema la Plaza Tutuli y cuando... ¿O fue antes de que se quemara? Creo que antes de que se quemara la Plaza Tutuli, un locutor del grupo Radiorama, ahí en la Plaza Tutuli de Ciudad Obregón, iba a salir de vacaciones por un mes. Y yo lo iba a ir a cubrir. Era un locutor de música romántica, ¿no? Pero yo en aquellos tiempos, cuando yo estaba morrito, pues estaba en mi adolescencia, en aquellos tiempos del 97, 98... tenía la voz más grave, pues tenía, aparentaba mi voz de que era más, como de un señor, ponle de 35, 40 años más o menos.
2: ¡Neta, me lo juro!
0: Entonces, ese programa de radio era como de música romántica, ¿no? Así de, más o menos así de Patas Pochis.
3: Bienvenidos a esta noche romántica.
0: tendremos lo mejor para ustedes, así que quédense con nosotros. Estará, por supuesto. Y luego, y va de nuevo otra vez, ¿no? Bienvenidos a la noche romántica. Vamos a escuchar a Stevie Wonder y Eric Clapton con sus éxitos del 97, por acá, en Música Romántica. Iniciamos en esta bonita noche. Así el asunto era, pues más o menos.
2: ¡Ay, caramba!
0: Así más o menos era el programa. Entonces, era muy cuadrado el programa, así como yo. Entonces, tenías que actuar la voz y todo ese asunto. Y después de algunos filtros, me dijeron, ok. O sea, estuvimos hablando con los jefes y allá de tanto de... Me acuerdo que se llamaba Alejandro Valenzuela. Alejandro Valenzuela, el director de la radio La Norteñita en Navojoa, y me llevó hacia Obregón a entrevistarme con el gerente de las estaciones de radio de Radiorama, ahí en la Plaza Tutuli, y ya me hizo unos filtros, casting y lo que tú quieras, y ok, está bien si va a quedar él para cubrir el descanso de ese locutor, y allá lo estuve cubriendo un mes, no me acuerdo cómo se llama la estación de radio, híjuela. Te estoy hablando del 98.
3: Coqueto, nunca te han dicho que eres un tazo dorado.
0: Desde 1998, entonces era un programa así pues, romanticón. Bueno, no tan viejo, Patas Pochi, no tan viejo, era romanticón el asunto.
4: Bienvenidos a su programa romántico. Tendremos lo mejor para ti en esta bonita tarde. Por acá en Ciudad Obregón y todo el valle maravilloso de Yaqui. Iniciamos.
0: Y así, ¿no? Puras de esas. Pero bueno. En aquellos times del 98, ya después cuando cubrí el locutor, se vino todo este el asunto de que se quemó la Plaza Tutuli, pues. No, se puso muy feo el asunto. No sé si la echaron a andar otra vez la Plaza Tutuli o no sé qué ondas. Ahí coméntenme, por favor. No sé qué siguió, porque yo después ya me vine para Hermosillo. Como nunca me dieron billetes ahí en La Norteñita, no hubo nada, pues, ¿a dónde? Aquí no es, dije yo. Aquí no es. Pero vamos a escuchar ahí para mi compa de Ciudad Obregón. Esto que viene a cargo nada más y nada menos. ¡Aplástale, mi Patas Pochis! ¡Aplástale!
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10: 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Al cabo ya es miércoles.

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5 de la tarde con 59 minutos, ya solamente un minuto nos separa ya de las 6 de la tarde. Dice por acá, buenas tardes compañoni, saludos para toda la banda. Porfa, si me puedes complacer con una canción de Michael and the Michael. Miguel y Miguel, muchas gracias, saludos al Patas Pochis. Ahí mi compa Monchi, saludos. También Blanquita, mi compa Demetrio. Dice, buenas tardes compañoni, saludos a Demetrio de parte de Blanca. Me pone la canción Pastor Alemán o la del Morral con Laberinto. Saludos a toda la banda. Ahí está, mi gente. Llegó el momento de despedirnos, no sin antes agradecerles, por supuesto, el honor de su atención y también, pues, recomendarle los taquitos dorados más sabrosos de la Perla del Mayo. 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Ya se la you know, pa' que se la you play. Nos despedimos con los alameños de la sierra. Perfecta es el tema. El Patas Pochi le manda un fuerte abrazo a todos. Y de igual manera a su compa Johnny. Dios me lo bendiga hasta el día de mañana con todo el favor de Dios. Este es para todas las mujeres perfectas que son ellas.

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21: Compa Peso, hay algo que le quiero decir a esa morra que está ahí.

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0: Dice, esos tenis nuevos que traes, ¿dónde los compraste? Uy.
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Ándale, pues. Como dice el corrido, al fin envía su guitarra, es lo que está haciendo el viejón Don Trini por ahí. ¡Conde! El corrido del 24. Ándele, pues, oiga, claro que sí, una composición del viejón del compa Derey por ahí, donde ande, saludos, claro que sí. Vamos a complacer el corrido del 24, compa, con su servidor, el Tigrillo Palma. ¡Vámonos, Trini!

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1: Vámonos, continuamos con Patoni. Si nos aventamos unas rolitas viejitas, bonitas, mi cuchicuchi, ¿qué le parece?
2: Amigo de las canciones escolares, seguimos continuando con más canciones para recordar bellos momentos. Ay. Y así dice, Contacto Norte, viejones, fierro.
1: El compa Tony Aguirre, échele ánimo.

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10: De Sinaloa para el mundo, la número 1, la banda El Recodo.

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6: Continuamos para darle gusto al compa Javier. ¿Le gusta esta rolita con el toque y el sabor del Contacto Norte? ¡El Negrito!

0: Claro que sí, llegó del 50 estos caballones.
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2: Grupera. ¿Qué le parece, compa Javier, si le echamos una rolita con todo el sabor a Sonora?
3: Que suenen los picadientes y baile lo macizo, mija.

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2: Se llama Lendita, dice más o menos. Así, pariente.

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2: Y avanzamos con algo de los temas grabados con mucho gusto para toda la gente de Sonora. Se llama La Chica, La Chica, el Boulevard, y lo bailamos, bonito.

0: Ahí lo estamos enviando.
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1: Hola, muy buenos días. Gracias por permitirnos acompañarle. Iniciamos la emisión matutina de Expreso 24/7. La evolución de las noticias. Lo saluda su servidor Marcelo Bailis. Aquí estaré con usted en estas siguientes 2 horas con un contenido muy completo en materia informativa, de análisis y de opinión. Como todas las mañanas nos da un gusto de lunes a viernes nuestra transmisión de 7 a 9 de la mañana. Un enorme gusto saludar a toda nuestra audiencia que nos escucha a través de las frecuencias Pop Extremo, Sonora Grupera y las plataformas digitales de Media. Esta mañana, oiga, le aviso de una vez, antes de ir a otra cosa, antes, y voy a ser insistente esta mañana, discúlpeme, pero perdóneme, pero voy a insistir en que, pues, sobre todo con el ánimo de la prevención, ¿verdad? Será un día sumamente caluroso hoy, una mañana sumamente calurosa para que, un día, todo un día, no solamente una mañana, todo un día sumamente caluroso para que tomemos precaución. ¿Dónde me está escuchando? Me está escuchando en Guaymas, me está escuchando en Ciudad Obregón, en alguna comunidad del municipio de Cajeme o de Navojoa, todo el sur de Sonora ya sabe que estamos transmitiendo. Vamos a estar siendo afectados por una onda de calor. Ya sé, no van a ser temperaturas que nunca hayamos visto. No, van a ser temperaturas que ya hemos visto, que ya hemos sentido. Pero siempre hay que tenerlo en cuenta, siempre va a ser más calor que otros días de esta semana. Vamos a seguir insistiendo con eso. Más adelante vamos a tocar el tema. Y de nueva cuenta, gracias por permitirnos acompañarle. Le paso un avance de la información. Le adelanto algo de nuestro contenido para esta mañana aquí en Expreso 24/7. Mire, vamos a hablar precisamente de lo que ha ocurrido en las últimas horas en Nogales, sobre todo este apoyo de la ciudadanía con la solidaridad, con el respaldo, con la filantropía de muchas personas. Vamos a hablar con Gustavo Caballero sobre la ayuda ciudadana a los habitantes de las zonas afectadas, cómo se han organizado, qué es lo que necesitan en estos momentos para que desde acá nos solidaricemos con nuestros hermanos habitantes de Nogales que han resultado afectados por las recientes lluvias y que, mire, las cosas van a continuar, van a seguir más adelante las lluvias y hay que estar preparados y tener que tengan, ¿verdad?, con qué alimentarse, agua limpia, tomar agua. Y todo eso requiere de un esfuerzo de la ciudadanía. Vamos a hablar hoy también de la restricción de las redes sociales a menores de edad, de los casos de Francia y Reino Unido que han llegado al grado esto de restringir, prohibir redes sociales a menores de edad. ¿Qué pueden esperar en esos países? ¿Podemos nosotros aplicar? ¿Es necesario? ¿Hay condiciones en México para que se aplique algo así? Vamos a hablar de este tema con la doctora Mariel Montes Castillo, es profesora investigadora del Departamento de Ciencias Sociales y Comunicación de la Universidad de Sonora. Estará con nosotros la maestra María José Barriga, directora de turismo del municipio de Álamos, para conversar de los atractivos que nos ofrece Álamos en estas vacaciones. Y estará con nosotros Manuel Valenzuela. Él es dirigente de uno de los partidos políticos de reciente creación. Somos, en Sonora, es dirigente en Sonora de Somos MX, es dirigente del capítulo Sonora. Y mucho más esta mañana aquí en Expreso 24/7, que le recordamos estamos transmitiendo por Pop Extremo Guaymas 90.9, Sonora Grupera 100.5, también transmitimos por Sonora Grupera en Ciudad Obregón 91.7, por Pop Extremo en Navojoa 98.1 y Sonora Grupera Navojoa 89.7, 5 emisoras que nos permiten cubrir todo el sur de Sonora, desde Guaymas hasta Álamos precisamente, pasando por Empalme, Cajeme, Bacum, San Ignacio Río Muerto, Benito Juárez, Navojoa, Chojoa, Guatabampo, todo el sur de Sonora. Y por las plataformas digitales de Media estamos transmitiendo por YouTube, estamos transmitiendo por Facebook y X. Nos encuentra como Expreso Web. 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Allí gratuitamente, ya lo sabe, para que pueda tener acceso a estos contenidos informativos. Que nos escuche y que nos vea, ahí en su televisión, con YouTube, ahí en su teléfono móvil, en su computadora, donde usted guste, ¿verdad? Donde sea más fácil. De eso se trata también la tecnología. Y nuestras redes sociales con contenido informativo todo el día. Y por si no, mire, ahí en nuestro sitio expreso.com.mx, ahí está también nuestra transmisión. Le hemos estado informando de un incendio, y más adelante tendremos los detalles, un incendio que se registró esta madrugada. Otra vez los incendios, no nos dejan, ¿verdad? Son constantes, de ahí nuestra insistencia también en qué vamos a hacer. Yo le decía el otro día, mañana, ¿qué se va a quemar? ¿De qué incendio vamos a estar hablando? ¿Por qué no podemos cambiar esto? Afortunadamente no hubo lesionados. Unas bodegas ubicadas allá cerca del aeropuerto, un incendio de gran magnitud, varias bodegas del aeropuerto de Hermosillo. Fue en Hermosillo el incendio este. Inclusive afectó una bodega de la Secretaría de Hacienda del Estado. Más adelante le voy a dar a conocer la información que da Hacienda sobre este incendio. Y bueno, y mucho más aquí en Expreso 24/7 esta mañana de jueves, ya jueves 23 de julio. Vamos de lleno con la información. Vamos con la información. Le repito a usted, un incendio se registró esta madrugada en unas bodegas de la Secretaría, bueno, en unas bodegas de diferente tipo de mercancías, mangueras. Una de ellas resguardaba mangueras de una empresa dedicada a esto, ¿verdad? A la distribución de mangueras de plástico. Y se propagó de tal manera que afectó a una bodega de la Secretaría de Hacienda. Por eso la Secretaría de Hacienda del Estado informó hace unos momentos lo siguiente. La Secretaría del Gobierno del Estado informa que durante la madrugada de este jueves 23 de julio, un incendio registrado en un inmueble contiguo alcanzó una bodega arrendada por la dependencia, donde se resguarda el inventario de placas y tarjetas de circulación sin utilizar. Las causas del incidente serán determinadas por la autoridad competente. Una vez que las condiciones lo permitan, se realizará la revisión del inventario con el acompañamiento de las instancias correspondientes para determinar las afectaciones y seguir los procedimientos administrativos aplicables. El servicio de emplacamiento y expedición de tarjetas de circulación continúan operando con normalidad en las 27 agencias y subagencias fiscales del Estado. Cualquier actualización, dice, se dará a conocer a través de los canales oficiales de la Secretaría de Hacienda. Nuestro compañero Adal Navarro, reportero de eMedia, se encuentra en el lugar de los hechos, ha dado cobertura en estas últimas horas, algo que empezó en la madrugada, 12 de la madrugada, 12 del, de ya, 12 de la madrugada del día de hoy jueves, y las labores de contención y de extinción de este incendio se han prolongado todavía hasta esta hora del día. Así de fuerte este incendio, y ha sido el tipo de incendios, ¿verdad?, que hemos estado teniendo. No de todos los días este tipo de incendios. Hay incendios todos los días, pero de este tipo no, ¿verdad? Pero sí, varios nos ha tocado narrarle, varios nos ha tocado platicar. Pues nada más el de, mire, aquel trágico, el de Waldos, el del Sam, ¿se acuerda? También muy fuerte. Y varios, pues, varios. El de unos locales comerciales en un mercado, en la central de abastos Francisco y Madero, en fin. Se requieren cambios urgentes. Ver la protección civil, la prevención desde otra perspectiva, y asumir acciones, crear programas bajo otra perspectiva. No solamente de la reacción, no solamente de cómo actuar en ese momento, sino como parte de una cultura realmente de preventiva, de gestión de riesgos. Esto lo trae una nueva ley que ya fue planteada, que ya fue propuesta, pero sí se requiere tiempo analizarla y sobre todo recursos para echarla a andar, ¿eh? Bueno, más información. Vamos con lo que publica Expreso esta mañana, el impreso de esta casa editorial de Media, el periódico Expreso. Le compartimos una entrevista exclusiva con el alcalde con licencia del municipio de Cajeme, Javier Lamarque Cano. Ayer estuvo en las instalaciones de Media y a invitación de Media lo invitamos a dialogar, lo invitó esta empresa como invitado a todos los y las aspirantes a este cargo, al de coordinador de los comités de la Cuarta Transformación. El que gane esto va a ser el candidato o candidata al gobierno de Sonora. Le tocó el turno a Javier Lamarque y tuvimos un diálogo, una charla con él bastante amplia. Toda la información en las interiores del periódico Expreso, la entrevista completa, se la recomiendo en www.expreso.com.mx. Plantea la marca impulsar economía regional con vocación productiva tras una gira de 4 semanas por el estado. Del aspirante a la coordinación aseguró que Sonora requiere una estrategia de desarrollo diferenciada por regiones. Logra Sonora también un día con 0 homicidios. Mire, no ha sido la única vez. Revisamos constantemente el informe diario de seguridad pública a nivel nacional, donde vienen los reportes de todos los días sobre homicidios. Pero ayer lo que pasó, o mejor dicho, antier, el martes 21 de julio, es que en todo el país hubo 18 homicidios nada más. Una de las cifras más bajas o la más baja en los últimos 8 años. Sonora ese día tuvo 0 homicidios. No es la única vez que ha tenido 0 homicidios Sonora. Sobre todo en estos últimos meses ha sido constante ese 0. Qué bueno, ¿verdad? Ayer, por ejemplo, sí tuvo 1. Ese fue reportado hoy. Y en el país hubo 54. O sea, no es tampoco para echar las campanas al vuelo, ¿no? Porque hubo 54. Pero bueno, Sonora registró 0 víctimas de homicidio doloso durante el 21 de julio, resultado de la estrategia de seguridad impulsada por el gobernador Alfonso Durazo y el trabajo coordinado de la Mesa Estatal de Seguridad. También la portada de Expreso consolida Hermosillo su crecimiento económico, destaca alcalde avances en seguridad y competitividad. Inicia entrega de apoyos a damnificados en Nogales. El primer cargamento de enseres domésticos llegó a Nogales y serán destinados a las familias que perdieron parte de su patrimonio por las intensas lluvias registradas en días recientes. Como parte de la estrategia coordinada entre el gobierno de Sonora y el Ayuntamiento de Nogales, inició la distribución de los apoyos para atender de manera inmediata a las personas damnificadas. Este cumplimiento del compromiso asumido por el gobernador Alfonso Durazo y el alcalde Juan Francisco Jim Nogales. En la sección al cierre, las de último momento. Camioneta derriba porche de vivienda en Hermosillo. Tremendo, tremendo estuvo este accidente. Una camioneta se impactó contra una casa en la colonia Ley 57. ¿Qué ocurrió? Una presunta crisis epiléptica del conductor. Mire nada más, pobre. El accidente derrumbó el porche y dañó 5 vehículos sin dejar personas lesionadas. Es lo menos peor de todo esto, o lo bueno de todo esto, ¿no? No hubo personas lesionadas, pero vea, circunstancial, este pobre hombre sufrió un ataque, una crisis epiléptica manejando. Ya sé, muchos van a decir, oye, si tiene esa condición, ¿por qué? O ese padecimiento, ¿por qué le permiten conducir? A lo mejor es la primera vez, o no sabemos, ¿verdad? No podemos juzgar. Pero de que estuvo terrible, estuvo terrible. Y no hubo personas muertas, también hay que destacarlo, ni lesionadas. Detectan gusano barrenador en Sinaloa, aguas. Autoridades confirmaron el primer caso de gusano barrenador en un becerro de El Rosario. El gobierno estatal reforzará la vigilancia sanitaria y aseguró que la actividad ganadera y el precio del ganado no se verán afectados. Pedro Castillo seguirá preso 1 año en Perú. La Corte Suprema de Perú confirmó una ampliación de 12 meses de la prisión preventiva contra el expresidente Pedro Castillo por presuntos delitos de corrupción al considerar vigente el riesgo de fuga. Haya el muerto a reclutador vinculado con Epstein. Daniel Siad, acusado de captar mujeres para Jeffrey Epstein, fue encontrado muerto en su domicilio en Francia. La fiscalía investiga las causas del fallecimiento mientras continúan otras pesquisas relacionadas con la red. Aumenta obesidad en Sonora. Le platicamos de esto más adelante. También en política, el INE acotará precampañas. En la deportiva, Naranjeros anuncian nuevo staff de coaches. La sección deportiva, Acción, también muy recomendables. Coaches. A ver, Gil Velázquez, Giovanni Carrer, tantos coaches así, requieren jugadores, no tantos coaches. Mire, tienen más coaches que jugadores. Heber Magallanes, Jesús Arredondo, Isidro Márquez, Héctor Estrada, Elmer Descens, Carlos Gastelum, Cornelio García, Fred Corrano. No, pues que los pongan a jugar de una vez. Paredes, Liga Díaz con cuadrangular y mucho más en la edición impresa. Usted la puede descargar gratuitamente en www.expreso.com.mx. Vamos a un corte, permítanos un momento, regresamos con mucho más.

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1: Gracias, estamos de regreso en Expreso 24/7. Son las 7:24, 7 de la mañana, 24 minutos. Este es el matutino de hoy, nuestra emisión matutina de esta mañana, repetimos, de jueves 23 de julio de 2026. Oiga, y en el plano nacional, en la información nacional, Ernesto Rufo es vinculado a proceso. Ya está vinculado a proceso, una audiencia de más de un día, la que se aventaron, bueno, la que se llevó a cabo para este proceso, esta parte, esta etapa de todo este proceso penal que se le sigue al exgobernador de Baja California. Ernesto Rufo Appel, exgobernador de Baja California, y otras 7 personas fueron vinculadas a proceso este jueves por su presunta participación en la operación de una red internacional de huachicol fiscal. La Fiscalía General de la República informó que expuso datos de prueba contundentes que le permitieron obtener la vinculación a proceso en contra de Rufo Appel, Ricardo N., José N., por delincuencia organizada, contrabando y delitos en materia de hidrocarburos. ¿Cómo la ve? Así lo publicó la Fiscalía General de la República en sus redes sociales hace un momento. La FGR obtuvo vinculación a proceso de estas personas. Lo confirmó la propia Fiscalía General de la República en sus redes sociales. Ernesto Rufo ya había sido ingresado al penal del altiplano en el Estado de México. Y ahora ya estuvo en prisión preventiva, ahora ya está vinculado a proceso y llevará el proceso encarcelado. Su hija, una de las hijas de Ernesto Rufo, ha argumentado, ella ha exhibido o ha publicado información, posturas en redes sociales, sobre todo, y en medios de comunicación. En esta señala que no le han permitido tener acceso a unas instalaciones de Ernesto Rufo donde hay documentos, donde hay pruebas que, vaya la redundancia, demuestran su inocencia, se demuestra que es ajeno a estos hechos y otra serie de irregularidades en todo este proceso, que lo mantiene incomunicado, que no tiene luz eléctrica, que es un hombre grande de 76 años, 73, 76 años. Sí, ¿verdad? De el exgobernador de Baja California, el primer gobernador, quien fuera el primer gobernador de oposición, primer gobernador panista, primer gobernador de oposición en la historia moderna del país. Estamos hablando de los que de los 30 para acá, ¿verdad? Era la hegemonía, o desde que se inventó el PRI, ¿no? Era el PRI en todas ganaba, ¿no? Como actualmente es Morena, ¿no? En todas, a la que fuera y con los ojos cerrados. Y pues la oposición a veces ni participaba en algunas elecciones. De calle se las llevaba el PRI. Toda la maquinaria, ¿no? Pues Ernesto Rufo, luego que fue una concertación, comentarios, ¿no? Dice la leyenda urbana, para muchos más que leyenda, fue algo comprobado, que lo cedió Salinas, que la apertura. Bueno, que a cambio de otras cosas, en fin, Ernesto Rufo fue el primer gobernador de oposición y mire, encarcelado, está fácil para la narrativa, ¿no? Para esa narrativa, ese discurso del día a día. Rocha Moya, el gobernador morenista acusado de estar coludido con el narco, y por otro lado les contestan, Rufo, exgobernador panista huachicolero. Le digo, se acomoda, ¿no? La narrativa ahí para la confrontación. 7:28 minutos. 7:28.
2: Adal, va en el siguiente
1: bloque. Adal, más adelante. Bueno, más adelante tendremos la participación de nuestro compañero reportero Adal Navarro con los detalles del incendio o lo que está ocurriendo en este momento del incendio de varias bodegas en el poniente de Hermosillo, cerca del aeropuerto a la salida de Bahía de Quino. Un incendio que ya le decía hace un momento, hasta el momento no se tienen personas heridas o el reporte de personas heridas, un incendio que afectó, se propagó un almacén de la Secretaría de Hacienda del Gobierno del Estado, que donde se guardan placas, donde se guardan tarjetas de circulación, y que, bueno, entendemos, se vieron afectadas, ¿no? Se quemaron, se perdieron. Dice Hacienda que esto no va a implicar que dejen de funcionar las agencias fiscales, que el servicio va a seguir, del reemplacado, el de entrega de placas y todos estos documentos. Dice Hacienda que todo esto va a seguir normal, pero sí admite que se vio afectada, que estos documentos se vieron afectados. No sabemos, no hay más información hasta qué grado, hasta qué magnitud. Y por otra parte, mire lo que pasó en ayer en la carretera Obregón-Guaymas. 10 toneladas de mezcal embotellado fueron robadas por personas que se aglutinaron después de la salida de camino y volcadura de un tractocamión con caja, donde el operador de la unidad de carga resultó lesionado, lamentablemente. Esto ocurrió en el libramiento federal Obregón-Guaymas a la altura del kilómetro 17+300. Fue la madrugada de ayer. El lesionado fue identificado con el nombre de Francisco Javier, de 32 años. Sufrió golpes. ¿Qué pasó aquí? Se informó que el percance se registró a las 2:20 de la madrugada de ayer. El tráiler circulaba en dirección de sur a norte sobre la carretera de libramiento. Debido a un descuido del operador y exceso de velocidad, el chofer perdió el control de la unidad. Se cargó a su derecha para, de esta manera, salirse del camino, volcó sobre ese mismo costado y para finalmente irse a impactar la cabina contra una estructura de piedra. ¿Y qué pasó luego? Minutos después del volcamiento, le repito, iba cargado con mezcal. Después del volcamiento llegaron varias personas, entre mujeres, hombres, quienes superaron en número los policías que ya estaban ahí, los guardias nacionales de caminos, a pesar de que se les invitó a no acercarse al área donde se encontraba el producto. Realizaron pues actos de rapiña. Se llevaron alrededor de, en 40 minutos, 10 toneladas de mezcal. Hablan de toneladas, no hablan de botellas. Inclusive una persona del sexo femenino agredió verbalmente a un agente de la Guardia Nacional. La mujer aceptó que estaba esperando el momento para tomar las botellas. Los agentes de la Guardia Nacional controlaron el tráfico vehicular, previniendo que las personas que robaban la mercancía no fueran atropelladas. Aparte de eso, ¿no? Estaban robando, hay que cuidarlas, había que cuidar. Había que cuidarlas para que no les pasara nada. Nos estamos riendo porque, bueno, qué ironías, ¿no? Qué ironías. Y afortunadamente no hubo personas lesionadas. No es motivo de algo alegre, ¿no? Y ya la rapiña, mire, van a decir muchos, pues es normal, siempre pasa así. Bueno, cada quien, ¿no? Cada quien. Vamos a una pausa, permítanos un momento, son las 7:32. Regresamos.
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1: Continuamos, son las 7 de la mañana con 36 minutos, 7:36. Gracias, gracias por estar con nosotros. Esto es Expreso 24/7, nuestra emisión matutina, transmitiendo en vivo a través de las estaciones de radio, las 5 emisoras de radio de Media para cubrir todo el sur de Sonora y a través de las plataformas digitales de Media. Vamos a retomar, permítanos, vamos a retomar el tema de las afectaciones por las lluvias de la semana pasada, del fin de semana, concretamente en Nogales, donde hay un severo daño a la infraestructura, donde lamentablemente, y lo más lamentable de todo esto, ha sido la pérdida de vidas humanas, y desde luego también decenas de familias damnificadas. Pero le decíamos, hay una sociedad civil organizada en este momento, volcada a ayudar a los damnificados y pero también que requieren apoyo, ¿no? Vamos a hablar de esto y vamos a hablar con una de las personas que están en esta labor social, ¿verdad?, de ayudar a los damnificados. Gustavo Caballero, de la sociedad civil, empresario, comerciante de esta región, está con nosotros para conversar un poco de la labor que están haciendo. Gustavo, ¿cómo le va? Muy buenos días.
2: ¿Qué tal, Marcelo? Muy buenos días, ¿cómo estás? Mucho gusto.
1: Gracias. La pregunta es, ¿ustedes cómo están? Ojalá que estén bien, que estén mejor, Gustavo.
2: Pues mira, sí, Marcelo, un poquito consternados por las pérdidas de vida que tuvimos este pasado sábado, pero estamos ayudándole. Somos una asociación que nos dedicamos a ayudar a la gente. Ya tenemos varios años.
1: Sí.
2: Y nos estamos dedicando a llevar a la comunidad comida, cobijas, ropa, jabón, cloro. De hecho, hoy tenemos actividades con las personas. Fuimos muy afectados por las lluvias este sábado 18, Marcelo.
1: Sí,
2: estuvo muy, muy lamentable.
1: Sí, torrenciales aguaceros, ¿verdad? Y quisiéramos que no vuelva a presentarse en esta temporada, pero bueno, es larguísima, ¿no? La temporada de verano, de lluvias, del monzón, así larguísima, pues de aquí a septiembre, ¿verdad? Entonces,
2: así es,
1: podría, ahí hay posibilidades de que la historia se repita, ¿verdad?
2: Pues mira, ahorita les hacemos un llamado a toda la comunidad que tomemos conciencia de las avenidas que se han visto más afectadas, que ahorita una de las avenidas que fue muy afectada también es la Abraham Zayet, aquí en la colonia Colosio.
1: Sí.
2: Y otra de las más afectadas que fue también este sábado, que hubo pérdidas totales de las casas de las personas, fue en Lomas 2, en la colonia Lomas de Nogales 2. Entonces, les hacemos una comunidad, van a seguir las lluvias, creo que tenemos programado este sábado otras lluvias. Entonces, sí. Pues que la gente tome conciencia de lo que está pasando y pues nosotros nos dedicamos, Marcelo, como bien te digo, a apoyar a la comunidad, apoyarlos. Estamos en ayuda de limpiar casas ahorita, créeme que es una devastación. Estuvo aquí en la colonia Colosio Protección Civil, donde ya los deslaves de los cerritos, ya se están cayendo las casas, se están viniendo, entonces sí. Esa es todo lo que pegan estas lluvias.
1: ¿Cuántos son ustedes? ¿Cuántas personas son? ¿Cómo le están ayudando a las personas? Nos dijiste hace un momento a limpiar las casas, sí. ¿Qué más a reconstruir también? ¿O quién les va a ayudar a ellos? ¿Está en posibilidad de ustedes, Gustavo?
2: Sí, mira, sobre la posibilidad de nosotros es ayudar, limpiar, a que sigan ellos viviendo en las casas. Pero no somos un grupo de 50 personas.
1: Sí.
2: No todos están conmigo, lógico, por los trabajos y todo, pero tenemos un grupo, es una asociación que tenemos, donde gran parte de las personas vamos y apoyamos. Nos movemos en diferentes sectores de la ciudad. Ahorita, por decir, ayer estuvimos también en las pipas, donando pipas de agua, que también la gente por las calles no sube mucho las pipas aquí en la colonia Colosio. Entonces, somos, como te vuelvo a repetir, somos un grupo de amigos, empresarios, doctores, sí. Maestros, amigos, de todo, entonces nos dedicamos a eso. Entonces ahorita hay mucha gente que tiene que seguir sus labores en el trabajo.
1: Sí, sí, no puede detenerse, entonces, ¿verdad?
2: No puede detenerse, sí. Entonces lo que estamos haciendo ahorita es ayudarles a limpiar casas, a desinfectar, etcétera, etcétera.
1: Sí, y todos estos productos, toda esta mano de obra, ¿ustedes o reciben apoyo también de la comunidad?
2: Mira,
1: ¿se les puede ayudar? ¿Necesitan ayuda de pues esta parte del centro y sur de Sonora, Gustavo, ¿cómo se les puede hacer llegar?
2: Claro, mira, ahorita nosotros tenemos un centro de acopio aquí en mi negocio, como lo hay en muchas partes, ¿no? Hay varias asociaciones, nos juntamos con unas asociaciones donde fuimos y llevamos desayunos, comidas y cenas calientitos. Yo tengo un negocio de comedores industriales, entonces les quisimos llevar a las personas, por obvias razones, que no pueden cocinar, se les echó a perder todo, estufas, salas, camas. Entonces, pues el gobierno también se está dedicando aquí a ayudar a las personas, ¿verdad? Ya llegaron ayer ayudas. Entonces, pues es lo que nos dedicamos nosotros, ¿no?
1: Sí. ¿Cómo se la asociación de ustedes, cómo se llama? ¿Cómo los podemos contactar, Gustavo?
2: Es de Corazón con Caballero.
1: De Corazón con
2: de
1: Caballero.
2: De Corazón con Caballero, es una asociación civil, así es.
1: Muy bien.
2: Entonces, si gustas, te doy mi número.
1: Sí, sí, sí.
2: Al aire. Favor. Es 631-13-96803 con su servidor Gustavo Caballero.
1: Muy bien, para personas que deseen donar algo, enviar... Claro. Pues todos estos materiales, ¿verdad? Productos.
2: Pues mira, sobre todo, discúlpame, sobre todo, pues ahorita yo creo que ponernos un poquito enfocándonos en las pérdidas materiales que tuvieron.
1: Sí.
2: Híjole, es algo más difícil, yo lo sé. Ropa, ya gracias a Dios ha existido mucha ropa que han donado.
1: Sí.
2: Pero yo creo que ahorita ya se requiere ya cosas un poquito más fuertes, que sean camas, estufas, ¿me entiendes? A lo mejor un mueblecito, un silloncito, no sé, que alguien tenga ahí de sobra, se los agradeceríamos bastante.
1: Es otra etapa ya entonces.
2: Ya es otra
1: etapa. Vamos a la otra etapa de que recuperen un poco esos enseres que pues se echaron a perder, ¿no? Los colchones, todo esto se echa a perder, se lo lleva el agua, ¿no?
2: Completamente de acuerdo, y luego de ella viene las etapas también de ahorita de limpieza y desinfección de casas,
1: sí,
2: que también los drenajes se brotan, bueno, etcétera. Es una cosa que sí afectó bastante aquí a Nogales.
1: ¿Tienen una idea de cuántas familias estarán afectadas con esto, con poco o mucho de sus viviendas?
2: Híjole, yo ahorita sinceramente no tengo estamos todavía, sí, pero sí, ahorita estamos, bueno, en las Lomas ya se programó un poquito ya las viviendas, ya el gobierno se está haciendo cargo ahí. Ya nosotros nos venimos un poquito más para otro sector, que es la colonia Colosio, y estamos sacando y llegando a más familias que ellos no...
1: Sí.
2: Pues nadie sabe, no están un poquito desconocidos ahí, pero sí, ya Protección Civil se encargó de esto, ya nos dijeron ayer los vecinos. Entonces, pues híjole, estamos en el conteo, yo creo que, no sé, a más tardar mañana, más o menos sabemos cuántas personas, sí, pero sí, créeme que son bastantes.
1: ¿Podemos hablar de decenas o de cientos?
2: Yo creo que de cientos, sí, son cientos de personas que se ven afectadas, claro, igual con materias como carros que chocaron, etcétera, etcétera, ¿no?
1: Todos para dimensionar bien, ¿no? Ahí la afectación. Muchas gracias, Gustavo, por estos minutos.
2: No, Marcelo, gracias, te agradezco
1: por
2: mucho.
1: Por aceptar esta conversación, Gustavo Caballero.
2: Un saludarte.
1: Gracias, hasta servidor. Luego. De esta agrupación civil que se ha encargado en estos últimos días junto con más personas, él es una de las personas más visibles y por eso quisimos conversar con él para que nos hable de lo que están haciendo, de lo que requieren el apoyo para que el resto de la comunidad también pues también ayude a los que están ayudando, ¿verdad? Más sencillo, hacer las cosas también más sencillas. Vamos a una pausa, permítanos un momento, son las 7:45, tenemos mucho más aquí en Expreso 24/7.
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13: Que crece la preocupación por los efectos nocivos del contenido digital en los niños. ¿Cómo ven esto? Los especialistas, México, pues, ¿está bien? O, primeramente, ¿cómo ven esto? Y si lo ven bien, pues, ¿qué estamos esperando, no? Para dar un paso también en este sentido, vamos a hablar con especialistas. Le agradecemos mucho a la doctora Mariel Montes que esté con nosotros. Mariel Montes Castillo, ya la conoce usted, ya ha estado con nosotros para hablar precisamente de estos temas. Es profesora investigadora del Departamento de Ciencias Sociales y Comunicación de la Universidad de Sonora. Doctora, ¿cómo estás? Muy bien, muy bueno. Me imagino, mejor no te pregunto cómo estás, sé que estás muy bien, sé que estás de manteles largos, cumpliendo años. Muchas felicidades, sí, antes es, que todo. Es.
14: Bueno, muchas gracias por la invitación. Sí, hoy es mi cumpleaños y estoy en este momento en Madrid porque dentro de todo lo que es el verano, también estuve llevando un taller sobre adicciones a dispositivos y cómo esto se va a manejar para las familias, para ver en qué se puede contribuir también en Sonora, ¿no?
13: Ah, pues mira, pues es el tema, ¿no, doctora?
14: Sí, claro que sí. Pues bueno, ya tenemos que Francia acaba de ir de erradicar desde el Congreso. No es el único país, hay otros países que ya también han puesto sobre la mesa cómo erradicar totalmente los dispositivos móviles y las pantallas de los menores de 6, 7, 8 años para abajo, ¿no? Sí. Y esto, pues, ¿por qué? Porque tenemos una oleada, ¿verdad?, de problemas de salud mental. No nada más conductual, también tenemos toda esta parte que tiene que ver con la biología del cuerpo, problemas de la vista, problemas de la espalda y obviamente los huérfanos y huérfanas digitales, que son aquellos menores de edad abandonados, digamos, en la crianza para estar frente a los dispositivos en unas largas horas. Y yo sí quiero hacer hincapié a lo que yo veo en la consulta cotidiana, yo que trabajo con adolescentes, yo no atiendo niños, pero trabajo con adolescentes, y consolida los años que tenemos, 20 años trabajando en investigación a uso y consumo digital, con lo que vemos en la consulta. Desregulación emocional, los jóvenes no saben estimar, por ejemplo, los lapsos de tiempo. ¿Qué actividades puedes hacer en 15 minutos, en 20, en 30? No saben medir para cuánto les alcanza el tiempo. Retomo, problemas de la vista, problemas de socialización, autoexclusión. Lo otro también es que nos ha alejado como padres esta responsabilidad que tenemos sobre la crianza, ¿no? Entonces, sí, yo estoy de acuerdo con la prohibición totalmente, porque somos los papás quienes damos y las mamás este tipo de armas, digamos, este tipo de, y ellos, los jóvenes jalan el gatillo, ¿no? Y a partir de los 12, 13 años para arriba, ya hablamos de otro modelo en el laboratorio de Unison, hablamos de pedagogía digital, y es algo que tienen que incluir los libros de texto en

0: te ha permitido, doctora, ir formando, ¿verdad? Prohibición entonces en menores de edad, una pedagogía digital ya en adolescentes. Hablamos de qué edades
1: En
0: más o menos.
1: adolescentes, claro. Mira, no podemos nosotros enjuiciar a nuestras nuevas generaciones con lo que nosotros no tuvimos, los beneficios, porque imagínate, si yo hubiera tenido en la adolescencia tecnología, pues tal vez hubiera despuntado y me hubiera beneficiado de muchas maneras, ¿verdad? Entonces, por eso hablamos de que a los jóvenes, a partir de la edad de 13, 14, 15 años, yo creo que entre 14 y 15 años para arriba, hablar de pedagogía digital previo a la entrega de los dispositivos, ¿no? Que haya un compromiso.
0: Bien,
1: Ahora,
0: sí.
1: esto no lo vamos a hacer de manera particular, porque no todos los papás o las mamás tenemos ese conocimiento de poderles ayudar a nuestros jóvenes de cómo usar o no usar los dispositivos, a qué horas, en qué momento, cuándo no conectarse. Esto tendría que hacer a partir, perdón por el ruido,
0: No, no,
1: de
0: adelante.
1: los modelos educativos. A partir de
0: Sí.
1: los modelos educativos, las reformas curriculares de los modelos educativos de educación pública tendrían que incluir pedagogía digital. Ahora, ni como mamá, ni como investigadora, ni como educadora, ni como psicóloga, yo les puedo dar la opción de que en la primera infancia se presten dispositivos, se otorguen para entretenimiento, porque es cuando los niños aprenden a gestionar el aburrimiento, la socialización, los diferentes tipos de lenguajes y comunicación. Entonces, en esas edades hay que erradicarlos. Quiero que sepas que en México hay un programa organizado por un centro que está en Ciudad de México que se llama Restart. Este centro es un centro de internamiento para jóvenes y niños, no tanto para internamiento en niños, de adictos a la tecnología. Este
0: Sí.
1: mismo centro generó un movimiento que se llama Movimiento Aún No Es Momento. Este movimiento lo que requiere es que padres y madres de familia firmemos documento para que en realidad a edades tempranas nos comprometamos a no entregar dispositivos a las infancias por el alto daño a nivel neurológico también que están sufriendo, ¿no? Entonces, tenemos muchas ganas de que nuestros hijos estén acerca de la tecnología, pero la
0: Sí.
1: adicción a procesos es compleja. Ahora, no hay centros como este que te digo del Centro Restart, que yo he tenido comunicación con las doctoras investigadoras, psicólogas, terapeutas de ese centro. No hay muchos en México para estarnos atendiendo. Lo que hacemos
0: Sí.
1: es que en la consulta clínica nosotros lo atendemos como una adicción a procesos, pero no hay manera de ayudar a todos porque esto es un asunto colectivo, ¿no?
0: Este esfuerzo, perdón, doctora, ¿es privado o es gubernamental?
1: Ellas tienen un organismo privado, sin
0: Sí.
1: embargo, el movimiento No Es Momento, lo han abierto al público y lo han llevado ya al Congreso en la Ciudad de México y han tenido estas iniciativas para la erradicación del uso en Ciudad de México a
0: Sí.
1: edad temprana, ¿no? Y claro, hay posturas radicales de cero tecnología en ciertos grupos de investigación, hay otras que no. Por ejemplo, aquí en Europa se habla más de pedagogía digital, o sea, ¿cómo te voy a enseñar yo a que con este dispositivo vas a proteger tu integridad, vas a proteger con quién socializas, vas a poder controlar el número de horas que lo utilizas? Pero te voy a dar un ejemplo.
0: Sí.
1: Yo les reviso a los jóvenes adolescentes que van conmigo a la consulta, dame tu tiempo de pantalla. Ellos me muestran el tiempo de pantalla y son 9 horas diarias. Y yo les digo, ¿sabes que eso es una jornada laboral de tu papá o tu mamá? ¿Cómo? Sí, fíjate, tú consumes 8 o 9 horas diarias y equivale a una jornada de trabajo de un adulto. ¿Tanto así? O sea, ni siquiera tienen idea
0: Sí.
1: de este fenómeno tan brutal que es la hiperconectividad. Ahora,
0: Sí.
1: las relaciones sociales se ven sumamente afectadas. En las relaciones de noviazgo de jóvenes, por ejemplo, no sé si te acuerdas que tú ibas a visita los lunes, los miércoles y no volvías a ver a la novia, ¿no? 2 días, 3 días que los suegros nos dejaban o los papás nos dejaban.
0: Sí.
1: Ahora, cuando un joven rompe con la novia o el novio, o una joven rompe con el novio o la novia, era una conectividad, una socialización de 24/7 y el duelo es mucho mayor porque no solamente no los ven en fin de semana, sino que las 24 horas que los tenían por WhatsApp, por teléfono, veían, no sé, dispositivos juntos toditito el día, ¿sí? Los

0: Hace un problema muy, muy álgido y muy complejo de
1: Sí.
0: resolver el duelo, por ejemplo, en el rompimiento de una relación de un adolescente, ¿no? Es una
1: Sí.
0: comunicación permanente y constante a través de los dispositivos.
1: Sinceramente no había visibilizado, yo en lo personal no había visto esta arista de toda esta situación, de todo este fenómeno de lo digital, de la comunicación digital, de estos
0: Imagínate la
1: duelos,
0: ansiedad.
1: ¿sí?
0: Imagínate el nivel de ansiedad de una joven que todos los días recibía el buenos días, buenas noches, buenas tardes,
1: Sí.
0: el qué estás haciendo, vamos a ver una película juntos, aunque por la edad las familias no los dejaran verse tanto, el noviazgo se da a temprana edad a través de los dispositivos y cuando esto se rompe, el dispositivo lo sigues teniendo en la mano, pero la relación ya no. Entonces
1: Sí.
0: eso sí lo hace un problema complejo y justamente estoy por escribir un artículo sobre el tema, o sea, cómo se dan las relaciones amorosas entre los jóvenes a partir de estos dispositivos, ¿no? Y cómo se sufre y se pasa por estos duelos, que es un acompañamiento, te digo, permanente, ¿no?
1: El amor en
0: Ahora ya
1: los
0: tenemos
1: tiempos,
0: el ghosting y otros
1: sí,
0: conceptos nuevos,
1: de
0: pero
1: WhatsApp.
0: a eso le llamo yo pedagogía digital.
1: Todo
0: O
1: esto
0: sea,
1: es
0: tú le vas a dar
1: pedagogía
0: un
1: digital.
0: dispositivo a tu hijo porque tiene 16 años, pero tu hijo va a saber salir de una ruptura amorosa a través del uso de un dispositivo. No lo creo yo. Sin ayuda
1: Sí.
0: es muy difícil.
1: Y ya por último, doctora, si me permites, María del Montes Castillo, ¿y cómo estamos? A ver, en materia jurídica de regular todo esto, ¿se han dado pasos o cómo crees que estamos?
0: Mira, a mí me ha invitado una diputada en Hermosillo, Gaby, creo, una diputada en Hermosillo me ha invitado
1: Gaby
0: a poner
1: Félix.
0: el tema sobre la. Sí,
1: Sí.
0: ella es de las únicas personas, porque el laboratorio tú sabes que es apolítico, o sea, va a funcionar con las personas que nos inviten a trabajar,
1: Sí.
0: a la sociedad civil, grupos de investigadores, y es la única que se ha acercado. Para que le podamos mostrar números y algún modelo, digamos, que pudiera funcionar en el estado. Recordemos que el estado de Sonora es uno de los estados más conectados por la cercanía de Estados Unidos también, y por lo menos de cada 10 jóvenes o de cada 10, bueno, adolescentes, 9 tienen algún dispositivo móvil, ¿no? Quedamos afuera aquellos que tienen viven en un estrato más vulnerable, tanto económico como social, ¿verdad? O privados de la libertad. Pero todos los que no estén en ese rango tienen por lo menos un dispositivo cerca para conectarse, ya sea tableta, teléfono celular, el teléfono de la mamá, del tío, del primo. Entonces, ella es la que se ha acercado. Sé de otras iniciativas que ha habido por otros diputados, pero no sé si se han concretado. Pero sí es bien importante hacer un análisis porque la prohibición es un tema muy complejo
1: Sí.
0: y además, ¿qué vas a hacer si el modelo educativo en México ha permitido en las escuelas privadas que en lugar de libros lleven tabletas, que en lugar de, o sea, hay muchas escuelas privadas en Hermosillo que usan la tableta como libro de texto, ya no el libro en papel, por ejemplo?
1: Bien,
0: Entonces,
1: sí.
0: si es un estado que prohíbe, entonces va a tener que tener sus ciertas condiciones que en caso de condiciones escolares, en caso de condiciones, o sea, como sí,
1: Sí.
0: o que las
1: Además,
0: escuelas lo tengan.
1: doctora, la historia nos ha enseñado que la prohibición tiene sus debilidades y muy fuertes, pues, ¿verdad?
0: Así es, así es, así es. Yo
1: Sí.
0: creo que prohibir en la adolescencia hacia arriba va a ser difícil. Prohibir de la primera infancia a la niñez hacia abajo, yo creo que es más fácil porque ya depende mucho del papá o la mamá que adquieran los dispositivos y esto. Pero también, ¿qué va a pasar en los contextos escolares de la primera infancia que usan tecnología? Ahí sí los van a poder usar. O sea, tiene que quedar muy claro esas anotaciones y bajo qué contextos se podrían usar, depende de la edad, ¿no?
1: Bien. Doctora, como siempre, muchas gracias. Gracias por este esfuerzo de tu parte desde Madrid, España. En un congreso andas, nos decías.
0: Vine a la primera parte de mi estancia, vine a un taller de
1: Ah, muy
0: adicciones
1: bien.
0: digitales y ya
1: Sí.
0: lo demás, pues ya estoy disfrutando de mi verano.
1: Y que pases excelente cumpleaños. Gracias por esta comunicación.
0: Gracias, las 6 de la tarde por acá, bye
1: Ándale,
0: bye.
1: gracias. Hasta luego. 6 de la
0: Bye.
1: tarde. Estamos hablando de 10 horas. 10 horas de diferencia, ¿verdad? Gracias a la doctora Mariel Montes por su participación, siempre dispuesta a darnos sus conclusiones, análisis sobre este tema, educación, jóvenes, niñez, redes sociales Y ahora, pues, en este contexto, ¿no?, de la prohibición en Francia de el acceso a los menores de edad a las redes sociales. Vamos a un corte, permítanos un momento, 8:04, volvemos.
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1: Continuamos, estamos de regreso aquí en Expreso 24/7, son las 8 de la mañana con 7 minutos, 8 con 7. Vamos a otros temas, vamos a otros asuntos, vamos a hablar de política, en específico de un nuevo partido político y su capítulo Sonora. Está con nosotros Manuel Valenzuela, sin mayores rodeos vamos a entrar al tema. Manuel Valenzuela es dirigente en Sonora de uno de los nuevos partidos políticos a nivel nacional, Somos MX. Y recientemente Manuel Valenzuela, y tengo entendido junto con Norma Abril,
2: sí, con Norma
1: asumieron Abril, la dirigencia como presidente, Manuel, Norma Abril, secretaria general de este nuevo partido en su versión o su dirigencia en el estado de Sonora. Pues bienvenido, ¿cómo está?
2: Muchas gracias, Marcelo, gracias por la invitación. Sí. Afortunadamente muy bien, muy atareados, pero pues aquí estamos con esta encomienda.
1: ¿Qué implica? A ver, creamos un nuevo partido allá en Sonora, Manuel Valenzuela, y pues, ¿qué implica hacer? Y luego, pues ya con un proceso electoral, menos de un año, en términos políticos, para la gente un año es mucho, ¿verdad? Pero en términos políticos es nada, ¿no?
2: Exacto.
1: Es nada, y conseguir recursos, infraestructura, conseguir candidatos también, pues para eso son partido político, para contender en elecciones, ¿no?
2: Así es, el reto es, digamos, gigantesco, ¿no? Sin embargo, lo enfrentamos con mucho optimismo, ¿no? Estamos creando hemos creado a nivel nacional este partido Somos México, de reciente creación. Tenemos poco más de un mes que el Instituto Nacional Electoral dio el registro como partido político nacional a Somos México, Somos MX, y prácticamente a partir de ahí estamos empezando a crear, ¿no?, las estructuras a nivel estatal y también pues a nivel municipal. Sonora fue uno de los primeros estados, de hecho nosotros organizamos nuestra asamblea estatal 3 días después de que se dio formalmente el registro, ¿no? Y eso fue porque pues trabajamos con anterioridad en los principales comités municipales para que eligieran delegados distritales, locales, para poder armar la asamblea. Entonces fue de los primeros estados donde tenemos ya una dirigencia estatal, una estructura a nivel estatal, pero estamos trabajando en desarrollarla a nivel municipal, ¿no? Sí. El Instituto Electoral Local y de Participación Ciudadana también ya nos acreditó en el estado. Entonces, pues estamos empezando a crear esta nueva opción ciudadana, ¿no? Marcelo, pues nosotros nos estamos dirigiendo básicamente a aquellos ciudadanos que por alguna u otra razón no se sienten representados por ninguno de las opciones de partidos políticos existentes, ¿no? Yo he comentado en otros espacios, por ejemplo, que revisando las estadísticas del Instituto Nacional Electoral, hasta antes de la elección del 24, de los cerca de 100 millones del padrón de afiliados de ciudadanos con credencial de elector, 94 millones no pertenecían a ningún partido político. Por alguna razón.
1: Sí. Por 94 desilusión millones de 100, el 94%, pues, ¿verdad?
2: Exactamente.
1: Es así, claro. Pues, es así. Es mucha gente, ¿verdad? A final de cuentas, ¿verdad? 6 millones que pertenece a algún partido, pues es mucho, ¿no?
2: Así es. Sí.
1: Pero en comparación con el padrón, pues no es nada.
2: No es nada, exactamente. Sí. Claro que después de eso, a algunos partidos, en particular Morena, han impulsado una campaña masiva de afiliación. Entonces esos números han cambiado. Sin embargo, la realidad política que nos indica es de que muchos mexicanos por alguna razón no se sienten representados en las opciones políticas existentes. Y entonces Somos México intenta acudir a esos ciudadanos no partidarios que les gustaría un país mejor en muchos sentidos, ¿no? Y que consideran que una opción fresca, nueva, diferente pudiera ser atractiva, porque partimos de la convicción de que si los ciudadanos comunes y corrientes como nosotros no participamos en política, pues es más difícil que este país pueda caminar por los caminos que consideramos más adecuados, más correctos, ¿no?
1: Sí. Bueno, Manuel Valenzuela, le repetimos, es dirigente de este partido Somos, Somos México, Sonora. ¿Cuántos afiliados tienen en la entidad, Manuel?
2: Pues mira, iniciamos con aproximadamente 2,000 afiliados, poquito menos de 2,000 afiliados, y ahora estamos procediendo también a ampliar la afiliación. Es otra de las grandes tareas, porque como partido nuevo, tenemos, digamos, estamos partiendo en desventaja frente a los otros partidos, pues que ya están muy avanzados en todos sus procesos, incluso prácticamente viviendo periodos de pre-campaña, aunque les llamen de otra manera, ¿no?
1: Sí, totalmente, que, no se puede
2: que están
1: ocultar, ¿verdad?
2: Absolutamente fuera de
1: con
2: la
1: mucha
2: ley.
1: Exposición,
2: pues, exactamente, con mucha exposición mediática, etcétera, etcétera. Nosotros partimos pues de una etapa pues mucho más previa, apenas creando estructuras, y traemos el planteamiento de abrir nuestras candidaturas. Parte del planteamiento de Somos México es de que vamos a tratar de abrir la estructura de Somos México, este canal de participación electoral para los mejores perfiles ciudadanos.
1: Tengo entendido que ustedes, los dirigentes, por estatutos no pueden postularse.
2: Exactamente, ese es un planteamiento importante que está en los estatutos, que todos los que tenemos alguna responsabilidad en la dirección, es decir, Comité Ejecutivo Nacional, Comité Estatal y comités municipales, no podemos ser candidatos. Y eso obedece también a una convicción.
1: ¿Y entonces quiénes van a ser sus candidatos? Oiga?
2: Precisamente para allá nos dirigimos. Sí. Intentamos ser el canal de participación, digamos, electoral para ciudadanos comunes y corrientes, de preferencia, pues que tengan algún liderazgo en la comunidad, que tengan una buena imagen. Procuramos que en lo posible pues sean gente decente, que no sean gente que tenga cola que le pisen, y que sean ellos los que pudieran, si aspiran a ser nuestros, que se anoten en un proceso previo que se dará cuando la ley lo establezca, así en los tiempos de la ley, en un proceso interno para selección de candidatos. Vamos a tratar de ser ese canal para ellos, ¿no?
1: Sí, ¿ya han encontrado ya perfiles? ¿Ya se han acercado con personajes específicamente?
2: Apenas estamos iniciando ese trabajo, ¿no? Estamos empatando el proceso de construcción de la estructura en los diferentes municipios con entrevistas con personajes, con liderazgos, etc.
1: Faltan 10, 11 meses, ¿no?
2: Exactamente, sí, estamos atrasados. En el próximo mes tenemos una reunión del Consejo Nacional de Somos México, donde vamos a aprobar una serie de documentos, entre ellos reglamentos específicos para la selección de candidatos, ¿no?
1: No pueden hacer alianzas no se pueden aliar a otro partido por la ley, así lo establece, ¿no?
2: Es correcto, Marcelo, la ley.
1: En su primer participación en elecciones, un partido no puede ir en alianza, luego ya después sí se lo permite
2: la ley,
1: ¿verdad?
2: Exactamente.
1: Entonces, la situación se vuelve complicada para ustedes porque pues los demás van en bloque, ya los estamos viendo, ¿no? Morena y sus aliados, y ¿quiénes son? El Verde, el Panal, y que no van solos también. PRIPAN, pues MMC no sabemos, a lo mejor con el Partido Sonorense, un partido de nueva creación, el PRD, en fin, pero ustedes tienen que ir solos y solos.
2: Nosotros por ley tenemos que ir solos, bajo la idea de que tenemos que demostrar que el planteamiento nuestro, como Somos México, digamos, es asumido por una buena parte de los ciudadanos, ¿no?
1: Y lograr 3% de la votación, ¿no?
2: Mínimo 3% de los votos válidos que se emitan en la elección para conservar el registro. Ya en una segunda elección sí habría opción de poder ir en alianza, ¿no? Entonces, por lo pronto, Somos México tendrá sus propios candidatos y pues tenemos que mostrar que los ciudadanos están de acuerdo, ¿no? Habrá algunos casos, quizá en algunos estados donde se ha comentado, aunque no se ha tomado una decisión final, donde haya un candidato de oposición que unifique a todas las oposiciones, porque nosotros nos definimos claramente como un partido de oposición a este gobierno, donde quizá Somos México pueda considerar la posibilidad de no postular candidato para no dividir a la oposición, siempre y cuando haya un candidato que la unifique.
1: Por
2: ejemplo, Michoacán. Por ejemplo.
1: ¿Pero para qué cargo? ¿Para la gubernatura?
2: Para la gubernatura. Estamos hablando exclusivamente de la gubernatura.
1: ¿Pero en Sonora? ¿Ya lo vieron
2: en eso? Somoza es una posibilidad, digamos...
1: Sería si una alianza de facto esa.
2: Exactamente, sería una alianza de facto. Obviamente nosotros como siglas de Somos México no podemos sí. avalar o sumarnos a una coalición porque por ley lo tenemos prohibido. Sí. Pero, por ejemplo, si el alcalde Antonio Estazarán, del cual tenemos una muy buena impresión del trabajo que ha desarrollado, logra unificar a todas las oposiciones... Sí. Pues digamos que no Somos iría. México valoraría, no es una decisión no tomada sí. porque es una decisión que toma el Comité Nacional respecto a política de alianzas, entonces habrá que esperar sí. y en su momento es una solo ahorita
1: Oiga,
2: una posibilidad.
1: Pero eso no sería pues más de lo mismo, de simulación, pues es un partido político que quiere participar, quiere contender y no pues aquí no para que vamos a apoyar a aquel. No es más de lo mismo de los partidos políticos.
2: Yo creo que no, porque mira, Marcelo, estamos enfrentando a un gobierno que está contando todo, ¿no? Controlando las instituciones, controlando el poder judicial, usando recursos públicos de manera pues muy visible en lo que no debería de ser, ¿no? Entonces, Para enfrentar una acción de esa naturaleza, pues también se requiere ir unidos, ¿no? Sin sí. embargo, tienes toda la razón cuando dices que pues un partido nuevo tiene derecho, y tenemos todo el derecho a presentar claro. candidatos, y probablemente lo hagamos, incluso en la gubernatura. En todas las demás posiciones, presidentas municipales, distritos federales electorales, distritos locales, etcétera, vamos a presentar nuestros candidatos donde sí. logremos desarrollar estructuras.
1: Hermosillo, no por ejemplo, Guaymas ya tienen vistas algunos perfiles.
2: Hermosillo, por ejemplo, estamos viendo eso, estamos sí. en ese proceso, Guaymas, Cajeme, etcétera. Ahí sí no hay ninguna duda que vamos a tener nuestros propios candidatos, porque además necesitamos presentar a la ciudadanía nuestra propia oferta política sí. y necesitamos de su apoyo para poder reafirmar sí. Nuestra presencia, ¿no?
1: Y nos habla registro, de ¿no? personas con líderes, yo no sé, se me viene a la mente líderes de cámaras empresariales o ex líderes de cámaras empresariales o de sectores sociales, organizaciones de la sociedad civil, activistas de algún colectivo, algo así.
2: Claro que sí.
1: Más o menos es lo que están ustedes buscando.
2: Esa es la idea, buscar liderazgos, por ejemplo, liderazgos sociales, por ejemplo, en el caso de los trabajadores del Poder Judicial que fueron afectados, seguramente hay gente sí. muy, muy interesante que vivieron en carne propia cómo se fueron desplazados de sus carreras judiciales. El caso ahora, por ejemplo, de los trabajadores del ISSSTE o de las dependencias federales cuyos trabajadores, digamos, reciben sí. servicios en el ISSSTE y los problemas que tenemos con el hospital. Entonces, sí. hay una serie de gentes que tienen liderazgos en sus sectores y que pudieran estar, sí. estar interesados.
1: Oiga, ¿y no le causa algo de inquietud que luego el poder vaya a decir, miren, los del ISSSTE están haciendo todo esto, los inconformes del ISSSTE, porque luego quieren ser candidatos? ¿No le da inquietud que se genere eso?
2: No, yo creo que no. Ellos están haciendo la lucha como trabajadores sí. y están siendo afectados los servicios que ellos están recibiendo, la poca calidad, los problemas que se vienen cuando tienen algún familiar ahí y no tiene las condiciones para que lo pudieran atender ahí. Ahora mismo, por ejemplo, se sí. están trasladando en operaciones delicadas que pudieran hacerse aquí o que se hacen aquí en la medicina privada, por ejemplo, pues tengan algunos casos que llevarlos a Culiacán, algunos otros sí. casos que llevarlos a la ciudad.
1: Que bueno,
2: de México,
1: la crisis es evidente, ¿no? En el ISSSTE, el hospital, el Fernando Carranza, es tremenda, ¿no? Es innegable. Sí. Bueno, pues Manuel, muchas gracias por haber estado aquí con nosotros. La primera, yo creo, de, si nos permite, ¿no? De muchas conversaciones, como lo hacemos con todos los partidos políticos, con todas las fuerzas políticas, con sus liderazgos, sus candidatos, ¿no? Constantemente claro, estamos invitando, nuestro auditorio pues no nos puede dejar mentir y esperamos que sea una de muchas, ¿no?
2: Al contrario, pues muchas gracias, Marcelo, realmente sí. por la invitación y bueno, estaremos a la
1: orden. El reto es mayúsculo, ¿no?
2: El reto es mayúsculo, pero creo que los ciudadanos tenemos que participar. Si no, pues viendo las
1: toros. Un partido que abrió su registro pateando como pudo, ¿no?
2: Exacto.
1: Porque sí, vimos que algunos esfuerzos por bloquearlos, ¿no? Sí. Bueno, al menos por ponérselas complicadas. Por personajes nacionales como Álvarez y Casa,
2: Guadalupe Acosta Naranjo.
1: Jacobo Molina, Guadalupe Acosta Naranjo. ¿Quién es el dirigente nacional?
2: Guadalupe Acosta Naranjo es el dirigente nacional, pero también está Emilio Álvarez y Casa, Edmundo Jacobo Molina.
1: Edmundo Jacobo Molina, sonorense, estaba
2: sonorense,
1: aquí con nosotros.
2: Sonorense, paisano, sí.
1: El ex dirigente, el expresidente del INE también, ¿no? Es consejero.
2: Es parte del Consejo Consultivo Ciudadano de Somos México, porque Somos México tiene un órgano con personalidades.
1: Lorenzo Córdoba.
2: Lorenzo Córdoba, exactamente, es parte del Consejo Consultivo Ciudadano. Entonces, en ese pueden ser miembros o pueden no ser miembros de ese Consejo Consultivo. Entonces, están participando ahí, ¿no?
1: Muy bien. Pues muchas gracias, Manuel Valenzuela, dirigente en Sonora de Somos México. ¿Así se llama Somos México?
2: Somos México o Somos MX.
1: O Somos MX. Ambos gracias.
2: Muchas gracias.
1: Vamos a un Marcelo, corte, permítanos. Gracias a usted. 8:22. Regresamos después de esta pausa.
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1: Vamos, ya son las 8:27, 8:27. El sondeo, la pregunta del día de hoy. En todas nuestras redes sociales nos encuentra como Expreso Web, en Facebook, en X, también en nuestro sitio en internet, www.expreso.com.mx. A propósito de las vacaciones, ¿verdad? De que muy probablemente algunos de ustedes que nos ven o nos escuchan tienen preparadas las maletas, o las van, ya las tienen a punto de preparar, o ya las encargaron, ¿verdad? Por Amazon. para llenarlas e irse de vacaciones. ¿Qué tal las casetas de cobro de las carreteras? ¿Qué tal? ¿Cómo considera el pago de casetas en carreteras? ¿Está bien? Pues nos da seguridad, hace que las carreteras estén mejor, tengan mantenimiento, o de plano, pues no. De plano no. No sé, lo que usted quiera decirnos, lo que usted quiera opinar. Expreso Web, la pregunta del día en todas nuestras redes sociales. Oiga, a propósito de vacaciones, vamos a hablar de un destino este día, del destino de Álamos, nuestra ciudad de los portales, nuestra porque está aquí en Sonora, ¿verdad? ¿Qué oferta tienen estas vacaciones? Vamos a hablar de ello con la maestra María José Barriga, es la directora de turismo del municipio de Álamos. Gracias por estar con nosotros, maestra.
2: Días, Marcelo, ¿qué tal? ¿Cómo ha estado?
1: Pues nosotros bien, ¿ustedes cómo están? Platíquenos.
2: Muy bien, gracias a Dios, muy contento.
1: ¿Han recibido vacacionistas? ¿Qué ofertas tiene Álamos? ¿Qué les ofrece a los vacacionistas, maestra?
2: Pues muy contentos, Marcelo, porque pudimos notar que desde que inició el periodo vacacional hubo un incremento de turistas y visitantes aquí a la región. Así como también, pues ya estamos disfrutando del temporal de lluvias. Ya ahorita Álamos tiene para ofrecer unos escenarios espectaculares. Está todo verde, desde que vienes de la carretera se puede mirar los árboles, todo lo que viene siendo el jardín, muy muy bonito, todo pintoresco. Sí. Y pues Álamos ahorita tiene para ofrecer, pues es muy importante mencionar, ¿no? De que muchas veces dicen, no, pues es que Álamos nada más es un pueblo pequeño, ofrece nada más lo que viene siendo el centro histórico, sí, los carros turísticos.
1: Que en un día, sí, dicen que en un día te lo acabas, sí, muy bonito, pero no, en un día lo recorres. Álamos, es lo que es lo que dicen muchos, pues yo no coincido con ellos, ¿no?
2: No, es la verdad, de parte de nuestro presidente municipal, el profesor Samuel Borbón Lara, hace pues una invitación a que vengan a conocer, a disfrutar Álamos, de la sierra, de los paisajes. Tenemos diferentes ecosistemas, ¿no? En unas horas puedes estar en un lugar donde hay pino, y acá en Álamos, en la cabecera, en un lugar, digamos, semidesértico. Y también pues tenemos ríos, lo que viene siendo el río Mayo, nada más que es muy importante tomar sus precauciones, porque sí, ahorita pues tiene bastante agua porque nos ha estado lloviendo mucho en la sierra. Sí. También pues hay lugares, los balnearios que hay, que cuenta aquí Álamos, la región, y como decíamos ahorita, los carros turísticos, que si no has conocido Álamos, te lleva a los lugares más emblemáticos de aquí de la ciudad, y pues ofrecer la comida típica, la gente siempre muy contenta, recibe al turista con los brazos abiertos, las personas que venden sus artesanías. También podemos notar que en las tardes ya se nos empieza a nublar, se pone un clima más agradable y el turista viene. Ahorita, sí, afortunadamente está, obviamente los fines de semana es donde tenemos más concurrido, pero hasta en 3 semanas se puede notar un incremento, sí, de visitantes aquí a Álamos.
1: Sí, háblenos un poco de esas actividades, de este turismo de aventura que pues sigue, ¿verdad? Sigue posicionado, lo sigue buscando el vacacionista. ¿Qué ofrece senderismo? ¿Qué tan seguro o inseguro es ir a esas serranías que rodean Álamos?
2: Afortunadamente es un pueblo muy seguro, podemos presumirnos de, sí, que es un lugar para que vengas a disfrutarlo en un ambiente familiar, porque afortunadamente vivimos muy a gusto, muy en paz, De parte de seguridad pública, protección civil, sí. Se puede palpar, ¿no? Álamos, se respira.
1: Hay guías seguro que nos lleven por esas cañadas, esas serranías, que nos lleven a ese río, por ejemplo, que buscan esto, la aventura.
2: Sí, ya ahorita podemos decir que ya hay empresas privadas, ¿no? Turísticas, que ofrecen paseos en kayak, cuatrimotos a lugares hermosos, que dices, ay, yo no sabía que en Álamos existen esos lugares tan bonitos. Sí, hay lugares guiados y para que la gente pueda disfrutar y puedan ir de una manera segura, ¿no? Que los lleven y vengan de regreso sin riesgo a perderse o que haya algún incidente. Sí. Claro que sí, hay personas guiadas y se pueden acercar con nosotros a la oficina de turismo, al Palacio Municipal, para que los oriente a dónde nos pueden ir a buscar, y con mucho gusto nosotros les brindamos la información.
1: Sí, maestra María José Barriga, directora de turismo del municipio de Álamos. Háblenos un poco de la hotelería, a ver, ahí para todos los gustos, hay unos premium, ¿verdad? Altas tarifas, impresionantes, espectaculares, eso sí, ¿verdad? La estancia en esos lugares, pero hay más económicos, tarifas más accesibles. A ver, háblenos un poco de ello, ¿cuántas habitaciones tienen disponibles en Álamos, maestra?
2: Álamos cuenta con alrededor de 23 hoteles. Y como ahorita mencionaba, ¿no? De diferentes tarifas, hay tarifas que se adecúan a los diferentes bolsillos, ¿no? Y aproximadamente cuenta con un total de más de 350 habitaciones. Y tenemos restaurantes, cafés, bares y los típicos puestos ambulantes que los podemos ver en el malecón, que los podemos ver en la Alameda, en la plaza, para que prueben la comida típica, ¿no? De aquí de la región, y pues también lugares, restaurantes donde podemos degustar la cocina sonorense, y por los platillos aquí regionales típicos de Álamos.
1: A ver, ¿qué es lo que más les ha pegado? ¿Qué es lo que cree que en estos últimos tiempos, meses o años les ha resultado más, atraído a más turistas, además del Festival Alfonso Ortiz Tirado? Aparte de eso, ¿qué es lo que más atrae de Álamos, su arquitectura?
2: Pues Álamos también cuenta, tenemos el festival en diciembre, ¿no? Y muchas veces por el clima paramos un poquito en tiempo de calor porque es muy, muy, muy pesado. Y luego las lluvias, también muchas veces preparamos actividades artísticas y no nos deja porque llueve. Pero también contamos con el Festival de la Calaca, que es en noviembre. En octubre vamos a tener el Festival de Pueblos Mágicos. En diciembre tenemos las fiestas patronales. En febrero, marzo tenemos lo que viene siendo el carnaval. Y en abril el Festival de María Félix. Álamos cuenta con un sinfín de actividades, así como también.
1: Pero en
2: ahora
1: este momento, ¿qué es esto? Lo de la aventura, ir a los ríos, al senderismo, todo esto.
2: Sí, ahorita sí, es la temporada, ¿no? Ahorita estamos en época de lluvia y es donde ahorita lo que se está disfrutando es el senderismo.
1: El senderismo, irse a tomar la foto, la selfie ahí a un lado de estos
2: al
1: lugares,
2: Parque La Colorada,
1: ¿no? Estos paisajes.
2: Sí, viene mucho al Parque La Colorada porque tiene una vista hermosa hacia el arroyo El Chalatón. Y ahorita el arroyo El Chalatón tiene agua, es una cascada.
1: No, afortunadamente, es una cascada.
2: Sí, es una cascada muy bonita que está ahí, muy visitada, muy concurrida. Y y la gente le gusta mucho ir a caminar al Parque La Colorada porque pues digamos que es un cerro, ¿no? Entonces la gente hace senderismo y tienen una vista espectacular. Desde arriba se puede apreciar el agua cómo está corriendo. Es una naturaleza perfecta, muy agradecidos con Dios de porque nos está lloviendo.
1: Sí, pues es todo un espectáculo, obviamente. A ver, un cálculo, así a bote pronto, maestra María José, a ver si nos permite. ¿Cuánto necesitaríamos invertir para unas vacaciones de esta, de 2 o 3 días ahí en Álamos?
2: Pues mire, no le podría decir.
1: Los rangos, ¿de cuánto a cuánto? ¿De 10 a 20, de 5 a 15 mil, no sé?
2: Pues ya va dependiendo, ¿no?, a qué lugares vayas a visitar, pero yo pienso que un fin de semana, a lo mejor sí unos 8 o 10 mil pesos, o sea, ya dependiendo, ¿no?, a qué lugares lleguen y a qué lugares vayan a ser concurridos, y si van a tomar algún paseo, alguna travesía de aventura, pues también son guiados y cobrados, ¿no? Entonces, aproximadamente unos 8 o 10 mil pesos.
1: ¿Por familia o por persona,
2: también,
1: nada más?
2: Por una familia, digamos, alrededor de que pudiéramos decir papá, mamá y dos niños, ¿no? Bien. Porque pues es el hotel, la comida, y pues...
1: Y los paseos ahí, la diversión.
2: Los paseos y pues los antojitos, ¿no? Porque ahí en
1: claro,
2: la plaza...
1: Sí, venden... ¿no? Como dicen, no puede ir una... abrir la boca, nada.
2: No, en la plaza venden los tradicionales.
1: No puede ir uno a ver nada más como chinito, ¿no? ¿No? Claro que no.
2: Son vacaciones.
1: Maestra, muchas gracias.
2: Con mucho gusto. Me
1: gracias.
2: Dio mucho gusto saludar.
1: Hasta igualmente, luego. Hasta luego, la maestra María José Barriga, es la directora de promoción turística del municipio de Álamos. Vamos un corte, permítanos un momento, tenemos mucho más aquí en Expreso 24/7.
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2: Efectivamente, la sección Actitud Inclusiva, los jueves aquí con nosotros en Expreso 24/7, la sección coordinada por Gloria Pérez Cosío. Y en esta ocasión, aquí en el estudio, es el tema de inclusión, el tema de visibilizar las diferentes condiciones y ver cómo aprender para llevarnos a esa actitud, ¿verdad? De incluir y de ayudar también. Ayudar a quienes ayudan también, ¿verdad? Ayudar a quienes ayudan. Está con nosotros Luzaida Beltrán. Bienvenida, Luzaida.
3: Muchas gracias.
2: Muy buenos días.
3: Buenos días.
2: Ella es parte del patronato de esta asociación civil, Sema Lulucut, que me dice Luzaida, es colibrí.
3: En lengua yaqui.
2: En dialecto yaqui, en lengua yaqui, ¿verdad? En nuestras lenguas originarias, la yaqui. Y viene a invitarnos un poco de lo que hace este patronato, esta asociación civil, Sema Lulucut, y un evento que tiene en puerta, que quiere invitarnos a todos. Bienvenida.
3: Sí. Muchas gracias. La intención es invitarlos muy cordialmente hoy, jueves 23, a las de 5 a 9 va a haber un café de gratitud ahí en el Fiestas Mayer. Está ubicado en Campeche, entre Reforma y Guadalupe Victoria, ahí en la colonia San Benito.
2: En Hermosillo.
3: Aquí en Hermosillo. Sí. Lo importante aquí es que, aparte de que vamos a estar juntos, nos caracteriza mucho lo que es la amistad entre todas, porque entre todas las mamás ahí hacemos invitación, además, y les enseñamos y sensibilizamos la parte que estamos viviendo, no para dar así, tristemente la palabra que se dice, sino para que sean sensibles ante cualquier situación, porque pues a cualquiera persona le puede llegar una persona con discapacidad de su casa.
2: Sí.
3: A un familiar, a alguien que tengan ahí cercano.
2: Claro.
3: Entonces, qué padre sería estar sensibles ante todo esto. Para no perderme mucho, la invitación es para ir al café, para sacar fondos, pues, para que los muchachos sigan bailando y sacando lo mejor de sí, porque Sema Lulucut se distingue, no trabaja con jóvenes con discapacidad, no trabaja la discapacidad, trabaja la habilidad de cada chico.
2: Sí.
3: Ahí tenemos...
2: Desarrollar esa habilidad, que tienen habilidades, pero hay que desarrollar.
3: Hay que desarrollar.
2: Y en eso se enfoca.
3: Sí. Hay jóvenes con síndrome de Down, hay jóvenes con autismo y también con discapacidad intelectual. Y todos bailan bellísimos. Cada quien hace su parte, o sea, siguen instrucciones. El maestro es buenísimo para enseñarles, o sea, motivarlos. Siempre, por ejemplo, van martes, miércoles y jueves de 5 a 7. Pero ellos quisieran ir todos los días, de lo a gusto que se la pasan, pues. Porque para ellos no es una, como van a una clase, van a divertirse.
2: No es un sacrificio de, que tengo esta actividad, sino que es el momento, ¿verdad? De alegría, de satisfacción.
3: Y más la danza, pues, o sea, que ayuda en el movimiento y todo. Es la magia, decimos, para tocar el arte.
2: Pero me decía que, pues, todo esto implica, pues, recursos, ¿verdad? Sí. Vestuario, lo hacen muy profesional, ¿no?
3: Sí, muy profesional. Los vestuarios son exactamente los mismos que utiliza cualquier bailarín de folclore.
2: Sí.
3: Nosotros también. O sea, en eso no hay diferencia.
2: Sí.
3: O sea, no.
2: Y por eso, pues, esta actividad para recaudar fondos.
3: Para hacerles un llamado, una invitación, que por favor nos acompañen, que es muy importante para nosotros, pues, aparte de estar ahí, como le digo, todos juntos, con un solo objetivo, pues, recaudar fondos, que es la intención, ¿no?
2: ¿Cuándo es? Repítanos.
3: Hoy jueves, de 5 a 9, ahí en Fiestas Mayer.
2: Fiestas Mayer, en la colonia San Benito, en Hermosillo. La invitación para todos, pues, ¿es una cooperación de cuánto?
3: De 250 pesos.
2: Muy bien.
3: 250
2: para
3: pesos.
2: Prepararse e ir entonces a este festival.
3: A un festival, sí. Y pues quiero aprovechar el momento para hacer invitación a todos los que se quieran sumar, para que tengan hijos con discapacidad, para que entren ahí al ballet folclórico. Que se acerquen ahí a las instalaciones que tenemos, es de 15 años en adelante, que siga instrucciones nada más el chico y verán qué tan bonito es, qué tan bonito es el grupo y lo que desarrollan los muchachos. Muchas veces minimizamos lo que pueden dar, sin embargo, la expresión que ellos están dando cuando están bailando es única.
2: Sí.
3: Única.
2: Semalulucut, entonces su actividad, esto se enfoca desarrollar estas habilidades a través de la danza o qué más, de las artes, qué más.
3: A través de la danza.
2: Sí, de la danza exclusivamente.
3: Folclórica.
2: Sí. ¿Y cuántos años tiene? ¿Cuántas experiencias tienen?
3: Tiene 11 años.
2: Sí.
3: Y ya hemos estado en presentaciones aquí en varios lugares, ¿no?
2: Sí. Esa es pues la función de.
3: Es muy bonito.
2: De una de las agrupaciones que pues se dedica a esto, ¿verdad? A las acciones para la inclusión. Sí. Luz Aida, pues muchas gracias por estar con nosotros.
3: ¿Les puedo dejar un teléfono?
2: Sí, sí, sí, por favor.
3: Es el 6624-612204 con el maestro César Cruz Grillén, para los que les interese entrar al grupo de ballet Semalulucut.
2: También, ¿nos lo repite, por favor?
3: Sí, 6624-612204.
2: Para quienes se interesen en ingresar a este grupo de danza,
3: se los mega recomiendo. No sabemos hasta dónde pueden llegar los muchachos si no los ponemos a que hagan algo. Algo que les guste, que lo disfruten.
2: Pues mucho éxito y gracias.
3: Muchas gracias, los esperamos hoy en la tarde.
2: Vamos a un corte, permítanos un momento. Me fue Luz Aida Beltrán, es del patronato de Semalulucut. Gracias. Vamos a un corte, son las 8:47. Regresamos a Expreso 24/7.
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14: Continuamos, estamos de regreso en Expreso 24/7 y a la recta final de la emisión de este jueves, ya mire, jueves 23 de julio de 2026. 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Es momento de ir a la información en síntesis, las Express de Expreso. La Mesa de Coordinación Estatal para la Construcción de Paz y Seguridad de Morelos se declaró en sesión permanente este miércoles 23 de julio, luego de que un grupo de hombres armados irrumpió en la presidencia municipal de Temuac, el municipio de Temuac, y asesinó al alcalde Valentín Lavín Romero a balazos, en lo que representa el segundo atentado en su contra. El secretario de Gobierno de Morelos, Edgar Maldonado, informó desde la 24ª Zona Militar que las instituciones que integran la mesa desplegaron un operativo de forma inmediata en municipios aledaños con la participación coordinada de los tres órdenes de gobierno. La Sala Superior del Tribunal Electoral del Poder Judicial de la Federación confirmó que la organización Construyendo Sociedades de Paz, actualmente registrada como el Partido Político Paz, otro de los nuevos partidos, incurrió en prácticas indebidas al ofrecer despensas a cambio de que ciudadanos asistieran a asambleas realizadas durante su proceso para obtener el registro como partido. Con esta resolución, el máximo órgano jurisdiccional en materia electoral ratificó parte de las sanciones impuestas previamente por el INE al considerar que la entrega o promesa de apoyos alimentarios afectó el derecho de la ciudadanía a ejercer de manera libre su afiliación y participación política. Los seis candidatos a secretario general de la ONU participarán este jueves en un debate en el Salón de la Asamblea General a una semana del inicio formal del proceso de selección para un puesto clave en la escala mundial. La sesión consistirá en 90 minutos de preguntas de diplomáticos, empleados de la ONU y representantes de la sociedad civil. Entre los aspirantes están Rafael Grossi, de Argentina, Michelle Bachelet, de Chile, María Fernández Espinosa, de Ecuador, Rebeca Greenspan, de Costa Rica, Carolyn Rodríguez Birket, de Guyana, y Macky Sall, de Senegal, quienes buscan suceder al actual secretario general saliente, Antonio Guterres. El cuerpo de la Guardia Revolucionaria Islámica de Irán anunció que impidió el paso de tres petroleros por el estrecho de Hormuz, un punto clave en la disputa marítima actual entre Washington y Teherán. El comunicado expone que en las últimas semanas el régimen persa atacó petroleros que optaron

0: Infantino le dijo, oiga, Donald Trump, señor Trump, no, usted no va en la foto, solo los campeones, pero no, no, capaz que sí, ¿no? Así se la llevan regresándose a la una en una las porras que se echan ellos. Oiga, y por otro lado, esto, bueno, a propósito de lo que ocurre a nivel nacional, la información de carácter, bueno, internacional, a propósito de Estados Unidos, esta declaración muy, muy preocupante de un funcionario norteamericano que le pone, pues, prácticamente un ultimátum a México, que solucione sobre todo las cuestiones de seguridad o que no hay acuerdos en materia comercial. ¿Qué tal? Así, a ese grado, ¿eh? A ese grado, ahora esta, pues, advertencia, amenaza, ¿qué le podemos decir? De parte de Estados Unidos. Sí, se la ha llevado así, muchos pues ya no les extrañará, ¿verdad? La actitud de Estados Unidos. Cooperación total, dice Estados Unidos, o ya no habrá T-MEC. Así amaga Estados Unidos a México. Trump exige cumplir en temas como el agua y la seguridad fronteriza. Es lo que dice Jamieson Greer. Cooperación total o ya no habrá T-MEC, y en esa cooperación total está el tema de la seguridad. Greer compareció ayer ante un comité del Senado estadounidense. Vamos con Blanca. Blanca Ruelas, nuestra compañera Blanca Ruelas, corresponsal de Media en la región Guaymas Empalme, tiene más información. Adelante, Blanca.
1: ¿Qué tal, Marcelo? Muy buenos días. Y bueno, pues hemos estado visitando algunas pues centrales de camiones, ¿no? Aquí en Guaymas, Marcelo, y pues obtuvimos la información de que pues ya se registra, ¿no? A partir de más o menos del 15 de julio ya se registra afluencia de pasajeros en las centrales camioneras de Guaymas, aproximadamente 15% es el dato que nos brindaron. Y algo muy muy peculiar, ¿no? De estas temporadas, Marcelo, es que pues es temporada vacacional, la gente gusta de salir, conocer lugares, visitar a las familias, a pesar pues de las altas temperaturas que se han estado registrando, ¿no? En los últimos días en todo Sonora. Y bueno, platicamos ahí con una persona encargada de una línea de pasajeros y nos comentó que que el arribo de pasajeros en la central pues ya registra mayor movimiento a mediados de este mes, y consideró que este año hubo un atraso de unas 2 semanas, ¿verdad?, para registrar este movimiento o la afluencia de más pasajeros, pues debido a las graduaciones y esas ceremonias, ¿no?, que se llevan a cabo en comparación del año pasado. Nos dice que desde finales de junio ya había movimiento y pues esto apenas se está registrando aquí. Un dato también importante, Marcelo, es que pues,
0: Sí.
1: los principales destinos elegidos por los viajeros este año pues van más al norte del país: Baja California, Tijuana, Estados Unidos también, lo que son Los Ángeles, Phoenix. Y pues el año pasado hubo un registro mayor donde pues los pasajeros viajaban más al sur, ¿no? Al sur del país, y ahorita pues está moviendo las personas, los vacacionistas al norte. Así que también hay personas que nos visitan, ¿no? Aquí en Guaymas, que gustan de las playas. Y bueno, así es como está el movimiento en las centrales, ¿no? Ya pasas por ahí, echas el ojito, ya ves que hay muchas familias descendiendo de las unidades,
0: Sí.
1: para pasar unas de asueto y aprovechar todo el periodo, Marcelo.
0: Y aprovechar efectivamente. Blanca, muchas gracias por el reporte. Hasta luego.
1: Gracias, Marcelo.
0: Igualmente, gracias. La Fiscalía General de la República atrajo investigación por el homicidio del periodista Alejandro Leiva en Oaxaca. Busca dar con los responsables. Este comunicador fue asesinado por la espalda mientras permanecía en un puesto de comida. Se distinguía o se le tenía muy ubicado por sus críticas.

0: constantes al gobierno de Salomón Jara, nada más y nada menos, crítico del gobernador Jara. Y lo escribe el periódico La Jornada en noviembre, acusó persecución de autoridades en esa entidad. Ay, ay, ay. Bueno, rápidamente, antes de despedirnos, rápidamente, mire, las temperaturas, los pronósticos para hoy, de acuerdo al sitio especializado Weather Underground, empezamos por Ciudad Obregón, 44, la máxima esperada para hoy, mañana 43, vamos nada más con las máximas para Hermosillo, este día 46, mañana 45. En Guaymas, hoy es la máxima 38, mañana 36. No hay que perder de vista que también el factor humedad hace que las sensaciones térmicas sean mayor a esto, ¿eh? Hace que pues realmente se sienta más calor. En Navojoa, para hoy se espera una máxima de 42, mañana de igual manera 42. En Navojoa sí hay posibilidades de lluvia, ¿eh? Y hay más posibilidades de lluvias, alrededor del 20% de probabilidades de lluvia y más humedad. Así finalizamos esta emisión, la matutina de hoy de Expreso 24/7. Muchas gracias a nombre de todo el equipo editorial y de producción, con Daniel Ríos al frente, el apoyo de Carlos Pacheco. Y a la 1 de la tarde regresamos todo el equipo, se suma Iracema Blanco a este equipo para el vespertino de Expreso 24/7. Cerramos con la información a las 6:30 con Carlos Tejea, precisamente al cierre. Y mañana lo esperamos a las 7 en el matutino. Se queda con una excelente propuesta musical y de entretenimiento. En Pop viene Juan Olivas, aquí en Pop Extremo. Morning Rush es el programa. Y en la sonora grupera, el tremendísimo Carolino Show. Soy Marcelo Bailis. Hasta la próxima.
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mañana de jueves, jueves 23 de julio. Gracias a Dios por este día de vida y felicitaciones para los que están celebrando cumpleaños, onomástico o algún aniversario. Nosotros andamos bien contentos de estar con ustedes en todo el sur del estado de Sonora, en Guaymas, en Empalme, Ciudad Obregón, Navojoa. Por cierto, quiero mandar un saludo muy especial a Empalme. Fíjense que yo tengo mucha familia ahí en Empalme. Está mi tía Lupe, mi tía Trini, la Martita, mi hijo Guillermo, el Pedrito, la Yosa. Todos están.

0: a todos ustedes también, gracias por estarnos escuchando en esta mañana de jueves. ¡Cholo, buenos días!
1: ¡Buenos días, buenos días! 89.7 en Navojoa, Sonora. ¡Saludos! También en Ciudad Obregón, 91.7 y en Guaymas, en Palme, el 100.5 de la FM. Le mandamos el abrazo y la invitación para que manden mensaje al 6621-1478-65. 6621-1478-65 para que se comuniquen con nosotros en Greña, güey. Que nos manden los mensajitos ahí, que nos pidan las canciones, etcétera, etcétera, porque estamos para complacerlo, güey.
0: Maestro Iluminado, buenos días.
1: Hermano, buenos días para todos. Desde acá le mandamos un abrazo a la distancia.
0: Vamos a empezar con un audio del Pillollo, chamacos. ¿Qué nos dice el Pillollo hoy?
2: ¡Socorino! ¡Salud, güey! ¿Cómo andamos, Muy bien, qué bueno, me da mucho gusto, oye. Manda saludos al Cholo, al Maestro Iluminado y a toda la gente linda de Puerto Hermoso de Guaymas y toda la gente que te esté escuchando. Está bueno. Dile al Cholo, hombre, que mande el beso de la bicicleta y naciendo bajando el cerro del Vigía. ¿Cómo la ves? Está bueno. Vamos a mandar, pues, saludos, bendiciones, ñaca.
0: Gracias, Pillollo. Y pues, pidieron el beso del Cholo. El beso del Cholo bajando el cerro del Vigía. Ya ven que está empedrado. Su bicicleta sin asiento.
1: Pero es supositorio, ¿no?
0: Sí, es suposición, es supositorio, suposición.
1: Ahí va, güey. Ay, ay, ay, ay, ay, ay, ay, ay,
0: hasta el taca, taca, taca, taca, le agregó. Bueno, chamacos, de esta manera damos la bienvenida en esta mañana y nos vamos al primer corte comercial. 10:09 de la mañana, ya con 17 minutos, y volvemos.
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0: Muy buen día, Carolina, reporta el compa Cacho de Virus y Marcos Mena. Me puedes poner a Emi Banana con JLB y compañía. Saludos para todos, gracias, Carolina.
1: Saludos, compa Cacho. ¿Cómo de que no? Mira, y más rápido de lo que canta un gallo, ahí te va mi banana. Soy yo con albur, pero no. Ahí te la ponemos.

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8: Vámonos, continuamos con Patoni. Si nos aventamos unas rolitas viejitas, bonitas, mi cuchi cuchi, ¿qué le parece?
9: Mi amigo de las canciones escolares, seguimos continuando con más canciones para recordar bellos momentos. ¡Ay! Y así dice, Contacto Norte, mejor, fierro.
8: El compa Tony Aguirre, échale, ánimo.

0: pide una canción de los hermanos Vega. A ver, de los hermanos Vega, ¿qué vamos a poner? Hermanos, pero de los Vega Junior. De los Vega Junior, no, de los hermanos Vega, los viejos, por decirle de alguna manera, ¿no? Hermanos Vega. A ver, ¿qué tenemos de los hermanos Vega? Tenemos por acá. Ah, acá está, me aparecía uno de los hermanos Vega Junior. Ahí está, chamacos. Ahorita va a salir una de las que nos están pidiendo. Y luego por acá dice el siguiente. Bendiciones, éxito. Manda un beso de la llorona para Ramón Alberto. ¡Ay, Ramón Alberto! ¡Espírate! ¡No! ¿Qué es eso? ¿Qué es eso que tienes ahí? Me asusta. Sí, mucho me va a asustar, ¿no, chamacos? Y para toda la gente de Guaymas que anda trabajando, dice por acá... Dios los cuida a todos, claro que sí, mi amor. Un saludo para ustedes también por acá, maestro Cholo y Carolina, un saludo para ustedes, que tengan excelente jueves, dicen. También la canción, de una canción del grupo Exterminador. A ver, del Exterminador, ¿cuál tenemos? El Exterminador te pone a bailar. ¿Cómo se llamaba esa?
1: Soy hermano de la espuma.
0: Ah, el meneíto. ¿Cómo hacía que no lo escuchábamos el meneíto? Que ahorita lo vamos a mandar con todo gusto. Y luego dice por acá, saludos hasta Empalme, allá en la colonia del Zaguaral, dice por acá, que estamos desayunando, Carolino, qué rico, amor. Yo nomás lo único que traigo ahorita es un cafecito bien caliente. Por cierto, casi no lo he tomado porque cada que le tomo me quemo la boca. Estoy esperando que se enfríe tantito. A ver, le vamos a desear que tengan buen provecho, chamacos. Y ahora nos vamos con esta canción, se llama Cantándole al Cielo, de Ramón Vega y los hermanos Vega.

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1: Continuamos para darle gusto al compa Javier. Le gusta esta rolita con el toque y el sabor del Contacto Norte. El

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0: 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Escuchamos, bueno, dice para acá, saludos para... ¿Qué? El clavillazo, te mando un saludo y un beso en el siempre. ¡Oh, qué suave, mi amor! Ya te puse tu canción, la del 5 de T. La estabas pidiendo. Mañana regresamos, viernes, que ya. ¡Ah, qué onda! Mañana viernes a las 9 de la mañana, güey. Que tengan excelente día. ¡Hasta mañana! ¡Adiós, hermoso! ¡Los amo! ¡Bye!
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1: Buenos días a toda la gente hermosa, chula, preciosa, divina, soñada que nos sintoniza el día de hoy en la mera mera, la sonora grupera. Yo soy Gaby Laverita Saldívar, gustazo compartir con ustedes esta mañanita, señoras y señores, de jueves. ¡Qué barbaridad! Así es, ya jueves, listísimos para el fin de semana, antesala del fin de semana. Para que usted no se preocupe, se ocupe de disfrutar, claro que sí. Y más con estos calores que nos están atormentando, ¿verdad? Estos días, qué cosa, chamacos. Ayer casi que los carros marcaban los 50 grados centígrados por ahí, bien redes sociales. Y hoy, siendo las 11:16, ya nos está marcando el termómetro 39 grados centígrados. La máxima para el día de hoy, 43 señores grados, ¿ok? Así es que hoy lo invito a que se quede en su casa, porque no manches. No, hay gente que sí tiene que, pues ni modo que salir de casita, ¿verdad? Y andar en la calle, entonces a cuidarse. Ahorita vamos a estar hablando precisamente del clima. Ya 11:17, saludo a toda la gente hermosa, bella, chula, de Ciudad Obregón, que nos escuchan a 91.7, a la gente de Nuevo York en 89.7, y por supuesto a toda mi gente bella de Guaymas y todos sus alrededores y puntos circunvecinos en la 100.5, y a quienes nos escuchan a través de la sonoragrupera.com en cualquier parte del mundo. Claro, claro, claro. Oigan, pues bueno, qué gusto, qué agrado volver a estar con ustedes, ¿verdad? Compartiendo. Hoy tenemos muy buena música, el chismecillo que no puede faltar y por supuesto la chorcha, el clima y una que otra cosa más. Así que te pido que me acompañes hasta la 1 de la tarde por acá en la mera mera, la sonora grupera con tu güerita de confianza, ¿ok? Y ya regresó con mucho más. Esta es la Vitachera, no te vayas.

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1: Ya andamos de regreso por acá en la mera mera, 11:36 en la Vitachera. Qué bueno que siguen con nosotros, claro, claro, siempre escuchando muy buena música y por supuesto la gran programación que les andamos manejando, ¿verdad? Porque antes habla del fin de semanita y hay que irse poniendo de pechito para la celebrancia, pero con este calor, chamacos, la verdad, con este calor no sé, se le antoja. Fíjate, te voy a hablar del clima. En Ciudad Obregón, Sonora, tenemos 40 grados en este momento. En Hermosillo, 40 grados también. La gente de Navojoa anda en 42. La Heroica Guaymas anda en 37 grados. Fíjate, en Palme también van a llegar hasta los 39. La gente de Álamos anda con 35 grados. Y por allá la gente de San Carlos. ¡Qué envidia, chamacos! ¡Qué envidia! 34 grados centígrados, máxima de 35 para el día de hoy. Así van a estar las cosas el día de hoy. No, fíjate que no se viene la lluvia. Yo la verdad que la he estado esperando porque por las tardes se siente de que airecito va. Y luego volteas y ves para un lado negro y para el otro bien soleado. Entonces yo digo, bueno, ¿va a llover o no va a llover? ¿Qué está pasando? Pero no, resulta que no va a llover. Resulta que se viene un pico de de calor esta próxima semanita, donde vamos a estar arriba de los 45 grados por acá para nuestras zonas, ¿verdad? Y parece ser que va a escasear la lluvia. Parece ser que va a haber lloviznas en el oriente, algo así, del estado, no voy a creer. Y por allá en el norte, lloviznas nada más, pero chubascos así como tal no va a haber. Entonces, así, para que usted se me prepare. Y como yo siempre le digo, si no tiene que salir, no salga. Es que qué cosa tan horrible andar soportando el calor. Si va a salir, pues salga con su paraguas, salga con su agüita, con su suerito. Los que trabajan por ahí en la obra, los que estén en los talleres, los plebes que andan pues en la calle todo el día, pues nada. No me queda más que decirles que estén bien hidratados, chamacos. Bien hidratados. Con sueritos, no se me van a hidratar con otras cosas. Eso hasta el fin de semana. Pero bueno, ahí está el clima para nuestra ciudad este día. Pero pues yo le digo que todos los días precisamente van a estar más o menos igualito. Fíjate. Y ahora sí, voy a mandar saluditos y voy a mandar, por supuesto, buenas recomendaciones de lo que tenemos para todos ustedes. Porque resulta y resalta que yo quiero que usted, ¿verdad?, que me está escuchando, tenga en cuenta que su chamaco ya está próximo a entrar a la escuela, ¿verdad? 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Ahí está la buena recomendación para ti el día de hoy. Voy a continuar con más por aquí en la Vitachera. Quédate conmigo en la mera mera.
2: Hey, hey. 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
11: Seamos lindito, dice más o menos. Así, pariente.

Ya estamos de regreso por aquí en la mera mera, la Sonora Grupera, chamacones. Claro que sí, 12 con 15 minutos. Y fíjate que nos encontramos ya desde varios días, ¿no? Edén Muñoz, que anda por allá en Japón paseándose. Pero eso no impidió que el hombre, pues, hiciera promoción de esta colaboración muy esperada con el obregonense Alfredo Olivas. Fíjate, y ya está llegando este nuevo material, se llama Recuerdos en Común. Dos de los máximos exponentes del regional mexicano, pues dejaron atrás las diferencias que tuvieron en el pasado para consolidar una sólida amistad y colaborar por primera vez. La canción simboliza el cierre de una antigua rivalidad que curiosamente también surgió por un tema musical y representa uno de los proyectos más esperados por sus seguidores. El sencillo pues cuenta la historia de dos personas que deciden tomar caminos separados, convirtiéndose en dos extraños con recuerdos en común. Aunque solo se ha revelado pues un adelanto de la letra, la expectativa es alta entre los fans y seguramente a partir del día de hoy, 23 de julio, usted ya la podrá estar escuchando en cualquier radiofusora. Oh, claro que sí, pero lo invitamos a que la escuche, por supuesto, en la mera mera, la Sonora Grupera. Pronto ya la tendremos por acá, sintonizándola. Así que ahí está. Fíjate, después de la rivalidad puede suceder algo muy bueno como esta colaboración. Yo ya espero la colaboración de los tres, ¿no? Del Julián, del Alfredo y del Edén. Ya la espero, o de perdida que se avienten un podcast, algo así, porque está muy a gusto cuando hacen sus en vivos. Pues ahí está un poquitín del chismecillo del espectáculo, ¿verdad? De lo que pues nos damos cuenta ahí a través de las redes sociales. 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Ahí está, chamacones, la buena recomendación. Con esto voy a continuar con más por aquí en la bitachera. Quédate conmigo, esta es la mera mera, la Sonora Grupera.

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Ernesto Rufo Apple, exgobernador de Baja California, ya se encuentra preso en el penal del Altiplano del Estado de México. Iniciamos con la emisión vespertina de Expreso 24/7. Quédese con nosotros.

0: ¿Qué tal? Muy buenas tardes. Muchas gracias por permitirnos acompañarle. Ya iniciamos la emisión vespertina de este jueves de Expreso 24/7. Aquí estaremos con usted en esta siguiente hora con los detalles de lo más importante. Ya escucho un avance en la información, pero tenemos mucho más de lo que tiene que enterarse usted. Iracema Blanco en la conducción.
1: Marcelo Bailis, muy bien, muy buenas tardes. Qué bueno, qué gusto que estemos juntos de nueva cuenta y sobre todo que tengamos ya la atención de la audiencia para decirles toda la información que hemos tenido en los últimos momentos, en lo más relevante, lo más reciente y sobre todo, pues agradeciéndole mucho a la gente que está pendiente por la radio. La radio nos están recibiendo ahorita, radio tradicional, en donde ya nos están sintonizando a través de la Pop Extremo, por ejemplo, que se escucha en Guaymas en el 90.9 y también en la Pop Extremo en Abojoa, que se escucha en el 98.1. Pero igual en la emisora Sonora Grupera, ahí también nos están escuchando, en Guaymas es el 100.5, la Sonora Grupera en Abojoa se sintoniza en el 89.7 y también en Ciudad Obregón estamos a través de la Sonora Grupera en el 91.7 FM.
0: Y también transmitimos a través de las plataformas digitales de eMedia. Puede vernos y escucharnos en nuestro canal de YouTube. Nos encuentra como Expreso Web, también Expreso Web en X y en Facebook. También tenemos nuestra transmisión en este momento y en nuestro sitio en internet www.expreso.com.mx. Lo invitamos a que nos siga en nuestras redes sociales, en TikTok, en Instagram. También nos va a encontrar con contenido informativo actualizado, la información al momento.
1: Bueno, así que es importante que usted ya esté listo, tal vez esté comiendo ya, buen provecho, los que es así.
0: Los trayectos también, sí, mucha paciencia, mucho calor, sí, ¿verdad?
1: Hay que cuidarse, es importante que esté atento. Entonces, vamos a dar inicio, si le parece, a las 7 de Expreso 24/7.
0: Vamos con la primera de las 7 de Expreso 24/7. Le pedimos que se mantenga bien hidratado. Es la recomendación de las autoridades. Evite en la medida de lo posible estar expuesto al calor. Y esto aplica prácticamente en todo el estado de Sonora, que es azotada por una onda de calor, una serie de sistemas que se están combinando para este día. Mira, la sensación térmica en algunos lugares como Hermosillo podría superar los 50 grados. La información con todos los detalles con Angie Alvarado.
2: MeteoAlert emitió una alerta por calor extremo para este 23 de julio, debido a las altas temperaturas y sensación térmica que se esperan en distintos puntos de la capital de Sonora. De acuerdo con el pronóstico, en Hermosillo la sensación térmica podría ubicarse entre 47 y 49 grados centígrados, mientras que en Valle de Quino alcanzaría valores de 47 a 52 grados. Advirtió que el periodo de mayor riesgo se prevé de las 11 de la mañana a las 8 de la noche, es decir, la mayor parte del jueves a partir de mediodía. Ante las condiciones extremas, se exhorta a la población a mantenerse bien hidratada durante el día, usar ropa ligera, holgada y de colores claros, evitar actividades físicas intensas bajo el sol, configurar el aire acondicionado entre 23 y 24 grados centígrados para reducir el consumo de energía eléctrica sin perder el confort. Las autoridades y especialistas recuerdan que el calor extremo puede provocar deshidratación, agotamiento e incluso golpes de calor, por lo que piden no subestimar las altas temperaturas y prestar atención especial a niños, adultos mayores y personas con enfermedades crónicas. Con respecto al huracán Fausto en el Océano Pacífico, su centro se localizaba a las 2 de la mañana a 1575 kilómetros al oeste-suroeste de Cabo San Lucas, Baja California Sur, moviéndose hacia el oeste-noroeste a 19 kilómetros por hora, con vientos de 130 kilómetros por hora y rachas de 150 kilómetros por hora, y se ubica lejos de las costas nacionales. Otra zona de baja presión con probabilidad del 90% de desarrollo ciclónico al sur de las costas de Guerrero podría convertirse en un ciclón tropical en el transcurso de los próximos días. Para Expreso 24/7, informó Angie Alvarado.
1: Bueno, pues no está de más insistir en que se prevenga, en que se mantenga hidratado.

0: Pues es una ciudad que normalmente tiene mucho calor, pero no nos acostumbramos. Y además hay que salir a trabajar, hay que andar transitando, ni hablar.
1: Las actividades no se pueden
0: Pero sí, no por.
1: suspender, pero sí hacer modificaciones, a lo mejor, ¿verdad?
0: Tal vez sí, si usted puede, en la medida de lo posible, hágalas, porque sí está muy rabioso el calor. A este tipo de calor yo le digo, está rabioso. Bueno, vamos a la segunda de las 7 de Expreso 24-7. Volvió a temblar en Puerto Peñasco. Aunque fueron dos movimientos telúricos la noche de ayer, el último se registró a las 11:45 de la noche en el Golfo de California, al noroeste de Sonora, y según el Servicio Sismológico Nacional, fue de magnitud 3.5. Este último sismo ocurrió a 80 kilómetros al suroeste de Puerto Peñasco, a una profundidad de 10 kilómetros en el Golfo. Sin embargo, horas antes, a las 8, con unos minutos del día de ayer, también en la noche, el sur de Puerto Peñasco, en el sur se registró el primer movimiento, que fue de magnitud de 4.4, también en el Golfo de California, a 115 kilómetros al sur del puerto y a 4.3 kilómetros de profundidad en el Golfo. Y bueno, recordemos que no hay nada de qué alarmarse, ya que es una zona, pues, normalmente altamente de sismos. Y bueno, hasta el momento no hay reportes de personas lesionadas o infraestructura dañada.
1: Vamos con la tercera, damos paso a la tercera de las 7 Expreso 24-7, información generada en Nogales, ya que a pesar de la situación en la que se encuentran diversas calles de esta ciudad tras las lluvias, las imprudencias también se hacen presentes. Mire, a continuación, nuestra compañera Karina Vieira nos va a platicar más acerca de esta problemática, las imprudencias. Vamos contigo, Karina.
2: Iracema, Marcelo, muy, muy buenas tardes desde la frontera de Nogales, compartiendo con ustedes sobre los héroes que tuvo la frontera de Nogales aquí el pasado 18 de julio. Tras la intensa tormenta que azotó el sábado, el grupo de rescate civil Jiperos 4x4 volvió a ponerse en la primera línea de auxilio para salvaguardar a la comunidad nogalense. Mario García, líder de la organización, compartió la dura experiencia vivida durante la contingencia ambiental, destacando el compromiso incansable de sus integrantes para responder a las llamadas de emergencia en los puntos más críticos de la ciudad. Cabe mencionar, pues, que ante esta alarmante situación, el rescatista civil hizo un llamado directo a la conciencia de la población para evitar tragedias mayores en futuras precipitaciones. Es muy triste ver cómo las personas arriesgan lo más valioso que tienen, que es su familia y sus hijos, por no esperar unos minutos o tomar una ruta alternativa. La corriente de la Avenida Tecnológico no es un juego y las cintas de seguridad se colocan para salvar vidas, no por capricho, expresó con firmeza Mario García en entrevista a eMedia. Para concluir con las acciones de balance tras la tormenta, el vocero reiteró que el grupo mantendrá sus unidades listas para responder a cualquier llamado de la ciudadanía, aunque insistió en que la prevención empieza con la prudencia de cada piloto al volante. Nosotros siempre vamos a estar dispuestos a salir a ayudar sin pedir nada a cambio, pero necesitamos que la gente ponga de su parte y respete los avisos de las autoridades para no tener que lamentar pérdidas humanas, concluyó el líder comunitario. Eso es lo que tenemos para ustedes. Regresamos al estudio.
0: Gracias, Karina, por la información. ¿Qué les dirán a esta gente cuando llegan ahí a rescatarlo a la gente? Es que yo pensé que estaba ahí nomás. Es que yo pensé que sí la libraba. Es que yo pensé,
1: Sí,
0: seguramente, ¿no?
1: pues fíjate que debería ser un buen ejercicio para, en base a eso, hacer conciencia, ¿no?
0: Sí, porque a lo mejor y dicen es que hay un mal cálculo, es que, pues no sé, ¿qué pensarán? Se la avientan, ¿no? Se les hace fácil. Por eso hay que estar siempre escuchando las alertas que emiten las autoridades. Se sabe, pues,
1: Sí.
0: ¿no? Cuándo, dónde sí, dónde no. Entonces, igual que acá en el río San Miguel, pues es muy bonito el río, muy bonito, pero es peligroso. Y andaban unos chamacos ahí metiéndose. Tuvieron que irlos de la policía a sacarlos.
1: Faltará también hacer llegar los mensajes, nosotros lo sabemos, pero a lo mejor no está llegando bien. Habrá que ver eso,
0: Sí.
1: ¿verdad? A lo mejor las autoridades no están llegando a todas partes con su mensaje. Habría que estudiar eso.
0: Puede
1: Pueden
0: ser
1: ser, no sé, tú preguntas, lo lanzas al aire, no sé, a mí se me vienen a la mente algunos factores, ¿no?
0: sí, que también tenemos como una condición temeraria, dijo por ahí una exdiputada, ¿no? Al conducir, al cruzarnos, al aventarnos, así como que pensamos que no va a pasar nada, hombre. Inguesú, y se avienta, ¿no? Inguesú. Yo pienso, no sé, es como un pensamiento muy de los mexicanos. Pero bueno, no se ponga en peligro, pues a final de cuentas nada es exagerado cuando estamos tratando de preservar la vida. Así que con todos estos temas, lluvias, calor, lo que usted guste y mande, nunca es exageración. Usted mejor prevéngase. Vamos a ir a la cuarta nota de la Z de Expreso 24/7 con una actualización de lo que sucede también. Seguimos, bueno, más bien con Nogales, luego de estas lluvias, las autoridades retiraron, miren nada más qué cochinero, más de 4,000 metros cúbicos de escombros, de arena, de basura que se acumularon, digo, esto no fue de adrede, fue por las intensas tormentas que se registraron en días recientes. Así que a limpiar y para llevar estas acciones a cabo se necesitaron unidades tipo Bactor enviadas por el gobierno de Sonora a Nogales para el desasolve de drenajes y en la limpieza de calles también participó el organismo operador de agua de ahí, de ese municipio. Y bueno, durante 24 horas estuvieron trabajando y se despejaron algunas vialidades como el Camino Viejo a Camarena, la calle Jesús García, la prolongación de la avenida Álvaro Obregón, incluso la enorme cantidad de material sólido que retiraron, abarcó colonias severamente golpeadas, como Lomas de Nogales, 1 y 2, Luis Donaldo Colosio, Pueblo Nuevo, entre otras. Por lo que las autoridades hicieron un llamado urgente a la población para no arrojar basura, ni tierra, ni desperdicios en arroyos, calles o alcantarillas. ¿Por qué? Pues porque esto las tapa cuando vienen pues, estos arroyos adentro de las ciudades.
1: Vamos a la quinta de la 7 Expreso 24/7 en Guaymas. Tras las interrupciones del suministro de agua en esta región por diversas reparaciones, tuvieron que ser mandadas pipas para que los habitantes pudieran continuar sus actividades cotidianas. Blanca Ruelas nos contará a detalle cómo se vive esta situación. Adelante, Blanca.
3: ¿Qué tal? Buenas tardes, Iracema. Marcelo, los saludo esta tarde desde Guaymas para informarles que la Comisión Estatal del Agua en esta ciudad brindará el servicio gratuito de abastecimiento mediante pipas a las colonias que cuenten con suspensión temporal en el suministro mientras se lleva a cabo trabajos de reparación o mantenimiento en la infraestructura hidráulica en la región. El titular de esta dependencia informó que esta medida forma parte de una estrategia implementada para atender a la población durante la temporada de verano, periodo en que aumenta la demanda de agua potable. Además, también se intensifican las labores de mantenimiento en la red y entre otras reparaciones. Explicó que cuando el personal técnico del organismo realice trabajos en líneas de conducción, reparación de fugas o el reemplazo de tuberías que ya concluyeron su vida útil, se pondrá a disposición de los usuarios el servicio de pipas con agua para abastecer de este líquido a las viviendas afectadas por el momento sin este servicio para garantizar que estas viviendas y estos usuarios cuenten con este servicio. Reiteró que este apoyo es totalmente gratuito y puede solicitarse a través del número de WhatsApp habilitado por SEA a través de la línea 622-161-2499 y 622-125-7015, ya que actualmente la línea 073, por causas ajenas del organismo, se encuentra fuera de servicio. Todas estas acciones son con la finalidad de garantizar a las familias que cuenten con este vital líquido mientras concluyen pues algún tipo de reparación que se tenga que realizar en los próximos días. Con esta información, regresamos con ustedes al estudio. Buenas tardes.
0: Gracias, Blanca, desde Guaymas. Vamos a avanzar con la sexta nota de la 7 de Expreso 24/7, con una situación que está afectando a las unidades del transporte público en Hermosillo, ya que las autoridades aseguran que usuarios se suben al camión a rayarlo con marcadores. Fíjate nomás, Marcelo, ¿pero qué es eso? Bueno, Mirada Navarro, nuestro compañero reportero, investigó y nos tiene más datos. Adelante, Adal, buenas tardes.
4: Buenas tardes, Iracema, Marcelo. Esta mañana platicamos con Alfonso López Villa, representante de la Asociación Civil Vigilantes del Transporte Público, quien declaró que ante la baja de usuarios durante el periodo vacacional, las unidades de transporte público no se vuelven inseguras durante ciertos periodos del día o en determinadas zonas de la ciudad. Sin embargo, expuso que el vandalismo en los camiones ha empezado a resurgir, siendo una problemática que ya había sido eliminada. López Villa señaló que a pesar de que las unidades de transporte ya cuentan con sistemas de videovigilancia, algunos usuarios han comenzado nuevamente a rayar con marcador las unidades, principalmente en la parte posterior de estas, siendo un problema que ya no existía. Aclaró que aunque se han presentado pocos casos de esta práctica, lo más probable es que se atribuya a jóvenes de preparatoria. Por último, y en otro tema, recordó que el mayor inconveniente que presenta el transporte público durante el periodo vacacional es la reducción en el número de unidades que circula, lo que incrementa el tiempo de espera de los usuarios. Por tal motivo, recomendó utilizar la aplicación de transporte público, esto para que no esperen su unidad por tiempo prolongado en las paradas. Esta es la información hasta el momento. Regresamos con ustedes al estudio.
1: Gracias, Al, por esa información. Vamos a la séptima de las 7 Expreso 24-7. La Secretaría de Hacienda del Gobierno de Sonora informó que una bodega donde se resguardaba un inventario de placas y tarjetas de circulación sin utilizar resultó afectada por el incendio registrado durante la madrugada y noche de ayer, madrugada de hoy, al poniente de Hermosillo. De acuerdo con la dependencia estatal, el fuego se originó en un inmueble contiguo y alcanzó la bodega arrendada por la Secretaría de Hacienda. Precisó que las causas del incidente serán determinadas por las autoridades competentes y aseguró que el incidente no afecta la atención a la ciudadanía. También confirmó Hacienda Estatal que los servicios de emplacamiento y expedición de tarjetas de circulación continúan operando con normalidad en las 27 agencias y subagencias fiscales distribuidas en el estado. Recordemos que el siniestro se registró alrededor de las 22:30 horas de ayer, cuando una explosión seguida de un incendio de grandes dimensiones consumió tres bodegas de una empresa fabricante de mangueras de plástico y PVC ubicadas en el complejo industrial sobre la carretera, la salida a Bahía de Quino rumbo al aeropuerto, cerca del Aeropuerto Internacional de Hermosillo.
0: Bueno, así cerramos con las siete principales de Expreso 24-7 y ahora vamos a dar un adelanto, o más bien Juan Olivas nos va a dar una probadita de lo que tendrá en Estelar 24-7, es decir, lo que andan haciendo los famosos. Adelante, Juan.
5: Muchísimas gracias, Marcelo Iracema. Este jueves, más adelante en Estelar 24-7, te compartiremos la romántica celebración que organizó Sama y Sendejas para Gabito Ballesteros. Además, las primeras declaraciones de Aileen Mujica tras la muerte de su hijo Mauro. Y por otra parte, te estaremos compartiendo el estado de salud del cantante Roberto Carlos. Los detalles más adelante. Por lo pronto, regresamos con ustedes.
1: Gracias, Juan Olivas. Es un avance. Más adelante lo tendremos aquí con todos los detalles. Porque el norte manda. 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
1: Es momento de ir a una pausa, nuestra primera pausa comercial. Al volver, más información. El gobierno federal desmiente el presunto bloqueo a las cuentas bancarias de la hija de Ernesto Rufo Apple, exgobernador de Baja California, ya vinculada a proceso por huachicol.
0: Además, refuerzan la presencia de grupos especiales contra la delincuencia en el estado de Zacatecas.
1: Y más adelante, la presidenta Claudia Sheinbaum cambia su postura ante la prohibición de los narcocorridos. Volvemos en unos minutos a Expreso 24-7 Vespertino.

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0: Continuamos en Expreso 24/7 Vespertino, completamente en vivo, le recordamos, transmitiendo simultáneamente en 5 emisoras de radio, las redes sociales también, arroba Expreso Web. En las redes es con formato de televisión además. También en las redes de Expreso ya planteamos la pregunta de este día, para que usted conteste, opine, nos diga. ¿Cómo considera el pago de casetas en las carreteras? Y las opciones son injusto, adecuado o innecesario. Arroba Expreso Web, así nos encuentra. También está en nuestro portal www.expreso.com.mx. En Instagram nos puede buscar como Expreso MX.
1: La 1:26 p.m. Seguimos con información ahora de temas nacionales. Ernesto Rufo ya fue vinculado a proceso. Los detalles completos lo escucharemos en voz de Daniel Ríos.
2: Luego de más de 30 horas de audiencia, Ernesto Rufo Appel, exgobernador de Baja California, fue vinculado a proceso junto a 7 coacusados por su probable responsabilidad en ilícitos de delincuencia organizada, contrabando y delitos en materia de hidrocarburos. Fue la jueza Alejandra Ramírez de la Vega, adscrita al Centro de Justicia Federal en Almoloya de Juárez, Estado de México, quien dictó la vinculación a proceso al considerar que la Fiscalía Especializada en Materia de Delincuencia Organizada, la FEMDO, aportó datos de prueba suficiente en su contra. Además, determinó que el exgobernador de Baja California, así como Ricardo N., José N., Juan N. y Luis N., permanezcan en prisión preventiva en el penal del Altiplano, mientras que José María N. y Guillermo N. estarán en prisión domiciliaria por motivos de salud y Adriana N. seguirá recluida en el Centro de Readaptación Social de Nezahualcóyotl Sur. La detención del exgobernador Rufo Appel fue realizada el pasado 16 de julio en Ensenada, Baja California. Posteriormente, fue trasladado al penal del Altiplano, donde permanecerá hasta que se defina si es hallado culpable o no de los delitos que se le imputan. Fue el pasado domingo cuando su defensa solicitó la duplicidad del término constitucional, por lo que la continuación de la audiencia se realizó desde el martes y tras más de 30 horas se determinó la mañana de este jueves su vinculación a proceso. Con información de agencias, para Expreso 24/7, Daniel Ríos.
0: Bueno, y a propósito, en este mismo tema, el Gabinete de Seguridad ya descartó el bloqueo de cuentas a la hija de Rufo Appel, ya que aseguró que ella no forma parte de la investigación. La Fiscalía General de la República aseguró además que no ha solicitado la inmovilización de recursos de Verónica Rufo, hija del exgobernador de Baja California. Y además el Gabinete de Seguridad aclaró que la información difundida en algunos medios de comunicación sobre una presunta inmovilización de los recursos de Verónica Rufo es incorrecta y precisó que la solicitud presentada por la Fiscalía General de la República ante la Unidad de Inteligencia Financiera incluye únicamente a las personas físicas y morales expresamente señaladas en la carpeta de investigación.
1: La 1:28 p.m. Siguiendo con temas de seguridad nacional, la Fiscalía General de la República también informó que atrajo la investigación sobre el homicidio del periodista oaxaqueño Francisco Alejandro Leyva Aguilar, asesinado la mañana del miércoles por la espalda mientras permanecía en un puesto de comida. La FGR detalló que realizará las investigaciones correspondientes para esclarecer el caso y dar con las personas responsables del asesinato. Recordemos que Francisco fue atacado con disparos de arma de fuego en un puesto de comida ubicado en el municipio de San Pablo Etla. De acuerdo con reporteros locales, el ataque ocurrió frente a su casa. Se sabe que los agresores arribaron en una motocicleta cuando de pronto ingresaron al fraccionamiento y uno de ellos disparó en 3 ocasiones contra el comunicador. El mismo gobernador de Oaxaca dijo incluso que Francisco era un periodista crítico, y vaya que sí era crítico, por eso lo conocían, ¿verdad? Por su crítica incesante hacia el gobierno.
0: Hay algunos
1: que Al gobierno de ese estado.
0: Hay algunos que no lo soportan. Bueno, luego de la masacre ocurrida en Zacatecas, donde perdieron la vida 10 personas, ya llegaron refuerzos de seguridad a esa ciudad. Nuestra compañera Dorian Apodaca nos va a compartir la información de qué se tratan estos operativos.
3: Un centenar de elementos de las Fuerzas Especiales del Ejército Mexicano han arribado al estado de Zacatecas como parte de la estrategia para reforzar la seguridad en esa entidad desde el pasado 19 de julio. Este nuevo grupo se suma a los 400 efectos del Ejército Mexicano y la Guardia Nacional que ya habían sido desplegados en el territorio zacatecano. Los 100 integrantes de las Fuerzas Especiales del Ejército Mexicano arribaron la noche del miércoles al Aeropuerto Internacional General Leobardo C. Ruiz, en Calera, para incorporarse de inmediato a las labores operativas coordinadas con autoridades federales y estatales. El reforzamiento forma parte de la Estrategia Nacional de Seguridad y busca fortalecer la presencia de las corporaciones en zonas prioritarias, ampliar la cobertura de vigilancia y combatir a los generadores de violencia con estricto respeto a los derechos humanos. El gobierno de Zacatecas, encabezado por David Monreal, aseguró que el asesinato de las 10 personas localizadas el pasado fin de semana en los municipios de Pánuco, Morales y Villa de Cos no quedará impune, al tiempo que llamó a las fuerzas políticas a no utilizar la tragedia con fines partidistas y anunció un reforzamiento de los operativos de seguridad para dar con los responsables. Con información de agencias para Expreso 24/7, Dorian Apodaca.
1: Durante la conferencia matutina de este jueves en Palacio Nacional, la presidenta Claudia Sheinbaum afirmó que su gobierno no impulsará la prohibición expresa de narcocorridos, pues considera mejor una estrategia fomentar la educación como estrategia fomentar la educación y la concientización en lugar de imponer restricciones que a su juicio no impedirán que las personas continúen escuchando este tipo de contenidos.
4: La prohibición que ha salido en algunas entidades de la República es para la presentación pública de grupos. Es decir, ya no se invita a grupos que tengan que ver con, o se evita a través de la prohibición expresa de que haya grupos que canten sobre grupos delictivos, sobre violencia, sobre consumo de drogas, sobre misoginia. Y entonces lo prohíben. Nosotros en esta parte creemos que es mejor promover y concientizar y no prohibir, porque si prohíbes, de todas maneras se va a seguir escuchando. Entonces es más bien lo educativo. Hay otros temas en donde sí ponemos límites. Por ejemplo, el consumo de dulces en las escuelas, porque es un daño muy grave a la salud. Y ya en la casa, pues, con los padres y madres de familia pueden hablar de ello y decidir usar o comer dulces o no comer dulces.
1: Qué polémica, ¿verdad? La titular del Ejecutivo Federal sostuvo que, aunque respeta las facultades de las entidades para decidir sobre espectáculos públicos, la estrategia de su administración busca privilegiar la prevención mediante la educación y la promoción de valores, especialmente entre niñas, niños y jóvenes. Así que esa es la postura. Adiós las reglas, las leyes que busquen prohibir estos temas que pues hacen apología del delito. Y se genera una polémica. No es que esté a favor, esté en contra. Lo que sí que se genera una polémica porque pues luego está sin controles, aunque prohibir también, ya sabemos los efectos de las prohibiciones, ¿no?
0: Pero esa respuesta, Marcelo, me suena así como que abrazos, no balazos. En esa misma tónica. Pero bueno, a final de cuentas... Sí,
1: porque mira, luego no pasa nada, ¿no? Que la educación, vamos a educar.
0: Tampoco.
1: O sea, vamos a mejorar, a informar a la gente.
0: Terminan echando la bronca que también...
1: Queda igual, la cosa queda igual.
0: La cosa inicia en casa y mejor usted búsquele porque
1: ya ve que hasta... Sí, echarle la culpa a los papás.
0: Sí, porque hasta ya ve que hasta los fiscales dicen, no, es que los papás, por eso andamos agarrando niños sicarios y demás. Entonces, a final de cuentas, pues... Hagamos lo que nos toca como ciudadanos, la responsabilidad, sobre todo para cuidar a la familia, hay que estar pendiente de los chamacos, de los hijos. Vamos a otro tipo de información. El peso mexicano inició hoy la jornada con pérdida frente al dólar, presionado por el fortalecimiento de la divisa estadounidense y la cautela de los mercados ante la tercera ronda de negociaciones del T-MEC entre México y Estados Unidos. El tipo de cambio abrió en 17.46 este día. 17 pesos con 46 centavos por dólar, con una ganancia de 0.39% para la moneda estadounidense. Y durante las primeras operaciones, el peso luego cotizó en 17.48 unidades por dólar, lo que representó una depreciación de 0.66%, luego de acumular un avance cercano de 0.9% en las tres sesiones anteriores. Por otra parte, los inversionistas permanecen atentos al cierre de la tercera ronda de negociaciones entre México y Estados Unidos para la revisión del T-MEC. Cabe mencionar que las conversaciones concluyen este jueves y se hablará temas como de la industria automotriz, el acero, el aluminio, agricultura y asuntos laborales.
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0: Vaya a las historias.
1: Sí, vaya
0: se va a encontrar este noticiero y luego quién ganó. Bueno, así que rapidísimo, porque ya es mañana, ¿no? Mañana es la presentación. Por lo pronto es la 1:36, vamos a ir a la pausa rapidísimo. Cuando regresemos estará con nosotros la productora Erika Salinas para conversar sobre el Festival Internacional de Arte Helga Krebs, que se llevará a cabo en Galería de Musas.
1: Regresamos en un minuto, siga con nosotros en Expreso 24/7.

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0: Bueno, ya estamos en el estudio con invitados. Es que yo siempre les sugiero, si usted ahorita nos está escuchando por las 5 radios que también transmitimos, pues vaya a las redes sociales porque está con nosotros Erika Salinas, quien ya la hemos tenido, como dicen algunos que viven en el otro lado, long time no see.
1: Long time no
0: see. Hace mucho que no nos veíamos, Erika, y la última vez que viniste aquí al estudio de Expreso 24/7 Despertino, también nos platicaste de Helga Creas.
1: Sí, es.
0: ¿Qué sería? ¿Iniciaba alguna exposición?
1: Era la de Descubrimientos, que es para infancias, que está ahorita todavía en el Musas. Es una exposición creada y pensada para infancias.
0: Entonces fue en abril, porque era por motivo el Día del Niño que te invitamos. Es verdad, nuestro productor siempre ad hoc con las fechas.
1: Él sí.
0: Y bueno, en esta ocasión nos visita porque nos tiene una invitación importante también, Erika, y bienvenida.
1: Gracias.
0: Nuevamente. Y a ver, pues tiene todo un festival la señora Helga Creas.
1: Sí.
0: Se lo merece definitivamente.
1: Claro, ¿no? Es el homenaje que le estamos haciendo para honrar su vida, su obra, su legado, y precisamente a través de las artes, ¿no? La creación, la mediación, la exhibición de las artes y reunirnos como comunidad. Y precisamente fue a raíz de la exposición La Gran Embestida, Crónicas de Amor y Violencia, que se inauguró el 23 de abril, ya llega su cierre. Este 26 de julio dijimos, pues hay que despedirla con un festival como se merece. Y así es que el día de ayer inauguramos.
0: ¿Qué comprende el festival? ¿Qué tanto van a hacer en el festival?
1: Mira, pues ahí estamos viendo en pantalla precisamente el día de hoy tenemos cine con una película que se llama Contra la Razón y por la Fuerza. El día sábado tenemos para las infancias precisamente un recorrido, tenemos literatura.
0: O sea, para las infancias, para que vean la obra de Helga.
1: Exacto.
0: Porque las nuevas generaciones pues no saben quién es Helga Creas, ¿no? Mira, Alejandra y Sara.
1: Sí, eso va a estar el sábado.
0: No,
1: ellas son las de la exposición 7.
0: Todas artistas de lente, ¿no?
1: Así es. Uh-huh. Sí. Ellas tuvieron una exposición con Helga en el 99 en el Centro de las Artes en la Unison y precisamente pues las vamos a reunir.
0: Van a estar otra vez.
1: Va a haber un reencuentro, van a estar
0: de mi generación ellas.
1: Ah, pues sí, mira, pues estaría padre que nos acompañaras también. Justo van a estar platicando precisamente pues lo que fue trabajar con Helga, tenerla como mentora, ¿no? Pero también...
0: Pero van a estar ahí como a manera de panel, a manera
1: sí,
0: de conversatorio.
1: Sí, un conversatorio.
0: Ah, pero
1: así
0: qué
1: es.
0: Padre, qué padre.
1: Sí,
0: qué padre.
1: Todo...
0: El... Alguien que te cuente también cómo fue vivir o trabajar con la artista, pues qué interesante.
1: Sí, y sobre
0: todo... Pero
1: que
0: tú todo... también lo haces muy bien, pues, pero otras expresiones.
1: No, sí, justo, ¿no? Y precisamente eso es como traer el pasado al presente, ¿no? Con todas estas artistas que nos van a acompañar durante el festival y sobre todo mucho el conversar.
0: Bueno, tú, yo y todos los que estamos aquí estamos muy involucrados, sabemos muy bien de qué se trata lo que está hablando Erika, pero para las nuevas generaciones que apenas ahorita andan conociendo el arte, diles así súper breve quién fue, es porque está presente Helga Creas.
1: Helga Creas es, como dices, ¿no? Y si la sentimos viva, pues también en su obra. Una artista nacida en Alemania en 1928, migró a Chile. Allá pues tuvo su formación académica principalmente. Y después, a causa del golpe de Estado en Chile con Pinochet, tuvo que venir exiliada a México. Llegó a la Ciudad de México y al año tuvo que emigrar a Sonora, al desierto donde no había ni Casa de la Cultura ni museos. Entonces aquí ella empieza otra etapa de su vida, aquí es donde crea la mayor parte de su obra. Estuvo viajando a muchísimos países, tuvo más de 120 exhibiciones en vida. Sin embargo, pues sí, como dices, hay una deuda de parte de México, no nada más del Estado, para reconocer a esta gran artista, pintora, escultora, incluso poeta, ¿no?
0: Y fíjese que además, a pesar de ser tan grande, tan importante y todo, era accesible con los medios. O sea, yo recuerdo estarla entrevistando ahí en su sala donde ella pintaba y con casi en acción, pues, ¿no? Era muy accesible, la verdad. Bueno, en esa época que a mí me tocó, ya estaba ella como muy asentada, como muy tranquila, ¿no? Y era maravilloso platicar con ese acento que tenía ella tan fuerte, además, ¿no? Muy, muy padre porque su visión de Sonora, desde donde ella estaba, donde ella venía y todo lo que se movió, era bien interesante.
1: Sí, o sea, imagínate haber vivido pues el nazismo, ¿no? Haber vivido la dictadura de Pinochet, a estar viviendo en el desierto donde no había una infraestructura cultural. O sea, todo esto, lo que ella vivió, además madre de dos hijos, pues realmente vemos su obra, mucha política, mucha crítica, mucha ella misma ahí, pero también con un detalle, con un toque de esperanza, de amor sobre todo, y pues ella justo es lo que nos ha enseñado, ¿no? Como a transmutar el dolor y convertirlo pues en arte, que es lo que básicamente, como ella decía, el arte tiene que ser agresivo, pero el agresivo no violento, agresivo que te lleva a la acción, porque si no, el arte no es decorativo, pues. O sea, entonces debemos...
0: Y pues por eso es que ha trascendido.
1: Exactamente, ¿no?
0: Algunas imágenes estamos poniendo en pantalla de sus cuadros. Oye, Erika, no, siempre he tenido la duda, ¿tuvo contacto con las etnias de Sonora? Porque ya es que los extranjeros se fascinan con las etnias de Sonora. No hay trabajo que lo refleje, ¿verdad?
1: No, fíjate, o sea, creo que en ese entonces pues era muy complicado todavía llegar, ¿no? O sea, si hace... Creo que tiene muy pocos años, incluso la carretera a los Eris, ¿no? O sea, todas estas, y que incluso eran todavía, pues hace 30, 40 años, pues más reservadas, ¿no? No permitían tanto llegar al Yori, como dicen, ¿no? Al hombre blanco. Entonces, pues sí, creo que por eso no tuvo tanto acceso.
0: ¿Qué fecha de fallecimiento de ella?
1: El 4 de noviembre del 2010.
0: ¿A los cuántos años? ¿Como unos 90? ¿Qué tendría?
1: No, tenía menos. 74.
0: Ay, ¿a poco sí tan joven? Tenía la idea de que más grande. Pues es que como...
1: Oh, 82.
0: Tan rubia también.
1: Sí, ¿no? Sí.
0: Bueno, en fin, pues ahí está la invitación, otra vez fecha, ya está el festival.
1: Del 22 al 26 de julio, ahí en Musas, les invitamos. También el día de mañana tendremos una cena de recaudación de fondos para la fundación. Si quieren visitar las redes sociales como Festival Helga Krebs, ahí tenemos más información. Todo es gratuito, con nada más se requiere registro previo.
0: Perfecto, muchísimas gracias.
1: Gracias,
0: Erika.
1: A ti.
0: Vamos a estar ahí. Y bueno, a usted también le invitamos en este momento a conocer qué es lo que nos trae Juan Olivas en su sección Estelar 24/7.

Muchísimas gracias, compañeros. Es momento de compartirles lo más relevante de los espectáculos. El amor sigue dando de qué hablar en el mundo del entretenimiento. La actriz Amadi Zendejas y el cantante sonorense Gavito Ballesteros volvieron a conquistar las redes sociales con una romántica celebración. Luego de confirmar oficialmente su noviazgo, el intérprete de Corridos Tumbados compartió la sorpresa que recibió por parte de su novia con motivo de su cumpleaños número 27. Samadhi transformó un espacio en un verdadero santuario de amor con globos, flores, fotografías de la pareja y detalles personalizados que hicieron del festejo un momento especial. La actriz apareció en pijama roja mientras sostenía una torre de hotcakes con frutos rojos y un mensaje de felicitación. Además, la habitación fue decorada con imágenes estilo Polaroid y periódicos personalizados con titulares dedicados a Gavito. Entre los mensajes destacó un guiño a su relación con frases de cariño como mi amor y mi vida, además de una publicación del cantante acompañada por un love you para su actual novia, Samadhi Zendejas. En más información, el cantante brasileño Roberto Carlos fue hospitalizado para someterse a una cirugía de vesícula, informó su equipo de comunicación. El procedimiento, una colecistectomía por videolaparoscopía, que ya estaba programada, se realizó con éxito y actualmente el intérprete del gato que está triste y azul se encuentra en recuperación. A través de un comunicado, su equipo aseguró que el artista de 85 años sigue las indicaciones médicas y evoluciona favorablemente, además de agradecer los mensajes de apoyo de sus seguidores. La cirugía de videolaparoscopía consiste en retirar la vesícula mediante pequeñas incisiones y permite una recuperación más rápida con menos dolor y una menor estancia hospitalaria. En más, en este jueves, Aileen Mujica rompió el silencio tras la muerte de su hijo Mauro Menéndez, quien falleció a causa de un cuadro de pulmonía mientras se encontraba de viaje en Barbados. En su primera entrevista, la actriz y conductora cubana explicó que decidió hablar a menos de una semana del fallecimiento para aclarar cualquier especulación sobre lo ocurrido y compartir parte del difícil proceso que enfrenta. Mujica recordó el momento en que recibió la noticia mientras estaba en el aeropuerto de Panamá, donde aseguró que quedó en shock sin poder comprender lo que estaba pasando. La también actriz afirmó que Mauro sigue presente en su vida y que durante más de 3 décadas dedicó gran parte de su existencia a ser madre, incluso por encima de otros aspectos personales. Entre lágrimas, Aileen expresó el profundo amor por su hijo mayor y aseguró que busca encontrar respuestas ante un dolor que dice jamás imaginó tener que vivir. 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En breve regresamos con más en Expreso 24/7. Vamos a una pausa y continuamos con más.

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0: Continuamos en Expreso 24. Te gané.
1: Sí.
0: Continuamos en Expreso 24-7, que me muero por decirles cuál es la pregunta del día de hoy otra vez, para que usted participe. Y mire, es interesante porque ahorita la gente pues anda mucho en carretera, ¿verdad? Y llega una caseta y hay gente que se pregunta, ¿y por qué? ¿Y para qué? ¿Y por qué tan caro? ¿Y de qué sirve? Si está llena de bache. Y mil cuestionamientos. Entonces, ¿usted cómo considera el pago de casetas en las carreteras? Y las opciones de respuesta son injusto, adecuado o innecesario. Ahí están nuestras redes sociales, nos encuentra como Expreso Web.
1: Vamos ahora con la información deportiva. Acción 24-7, los detalles con Carlos Pacheco.

Muchas gracias, compañeros. Arrancamos con la información deportiva que traemos para todos ustedes el día de hoy. Empezamos con temas de nuestra Liga Mexicana del Pacífico, y es que los Naranjeros de Hermosillo revelaron este miércoles el cuerpo técnico que acompañará al manager venezolano José Cheo Moreno durante la Liga temporada 26-27 de la Liga Mexicana del Pacífico. Entre las principales novedades destaca el regreso de Gil Velázquez, quien defendió la franela naranja como jugador en la campaña 15-16 y ahora volverá a la organización para desempeñarse como coach de banca, respaldado por su experiencia como dirigente en el béisbol mexicano. El área de picheo también representará cambios. Giovanni Carrera será el nuevo coach de lanzadores, mientras que el ex liga mayorista Michael Jobs asumirá el cargo de coach de bateo. Carrera trabajará junto a Elmer Descens, quien fungirá como coach asistente de picheo. El staff también contará con Isidro Chilo Martínez como coach de bullpen, labor que desempeñan en coordinación con Fred Corral. Con este grupo de trabajo, los Naranjeros apuestan por un cuerpo técnico que combine experiencia en la Liga Mexicana, la Liga Mexicana de Béisbol y, por supuesto, en la Liga de Béisbol Profesional de los Estados Unidos, de cara a esto al inicio de la campaña 26-27. Y hablando de béisbol sonorense, Isaac Paredes mantuvo el buen momento con el Madero al conectar cuadrangular por segundo juego consecutivo y contribuir al triunfo de los Astros de Houston 5-2 sobre los Marlins de Miami.

0: y selló la barrida de los Astros sobre los Marlins de Miami. Vamos ahora con información de futbolistas mexicanos, y es que el Mundial del 2026 marcó un cambio en el mercado de futbolistas mexicanos. Gilberto Mora, mediocampista de los Cholos, saltó a la cima del ranking nacional tras la actualización de Teletransfer Market, donde su valor pasó de 10 millones hasta los 25 millones de euros. También Eric Lira, titular con la selección mexicana, incrementó su cotización de 14 millones luego de su desempeño bajo la dirección del Vasco Aguirre. El efecto de la Copa del Mundo se refleja en varios jugadores que ahora superan cifras históricas dentro de nuestro fútbol mexicano. El trabajo de Gil, de Morita durante el Mundial ascendió al interés de los clubes europeos. Entre los equipos mencionados, reportes está el Borussia Dortmund, que suele apostar por jóvenes promesas antes de consolidarse a la élite. Y es que para nadie es un secreto que la selección mexicana tuvo una gran Copa del Mundo, y esperemos que nuestros futbolistas emigren hacia el viejo continente. 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Con esta información regresamos a esa cabina, compañeros. Que tengan excelente día. Hasta la próxima.
1: Gracias, Carlos Pacheco. La información de Acción 24/7. Antes de despedirnos, la pregunta del día de hoy. Vamos a revisar cómo va hasta el momento. ¿Cómo considera el pago de casetas en las carreteras?
2: Miren, en Instagram nos van diciendo así. El 80% dice que es injusto y el 20% nos dice que es adecuado.
1: En la red social X, 64% considera que es injusto, 18% dice que es adecuado, otro 18% dice que es innecesario.
2: Y en nuestro sitio web, el 81% opina que es injusto, el 9% adecuado y el 10% que es innecesario. Siga participando, está todo el día este planteamiento, y sobre todo platíquenos ahí opiniones, anécdotas, lo que usted guste, estamos al pendiente de lo que nos digan. Ahí también, ¿sabes qué, Marcelo? A veces en la pregunta recibimos denuncias.
1: También
2: le damos seguimiento, asignamos a un reportero, compañero, para que vaya y tome nota de lo que usted está denunciando. Y les agradecemos mucho la confianza.
1: Bueno, así finalizamos el vespertino de este jueves de Expreso 24/7. Nos vamos, Iris.
2: Nos vamos. Yo regreso este lunes, si me das permiso, ¿no, Marcelo? Por favor.
1: Ah, bueno, nuestra audiencia tiene permiso.
2: Ahí va a estar Marcelo mañana solito en el vespertino, pero luego ya estaremos de vuelta. Pero a las 6:30 de la tarde hoy ya todavía tiene otra oportunidad usted de bien informarse con Carla Tellechea, que le tendrá un resumen al cierre de las noticias, al cierre del día.
1: A nombre de todo el equipo, muchas gracias. Que tengan excelente tarde.

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Pero muy buenas tardes a toda esa gente de la Sonora Grupera, la mera mera. Ya arrancó y ya comenzó, mijito, ya llegué. Son las 2 de la tarde y ya llegué, porque cuando suena el ritmo, suena el sabroseo, suena el meneo. Son las 2 de la tarde, tú sabes que el cotorreo ya comenzó, mijito. Gracias por estar en este jueves 23 de julio, aquí al pendiente, viernes chiquito, antesala del fin de semana, previernes, jueves, que ya fin de semana, hombre. Ya pesta fin de semana por acá. Espero que tú también la estés pasando muy bien y gracias por la preferencia de poner la mera mera a las 2 de la tarde. Ya sabes que no vas a encontrar otra mejor opción, mejor programación, mejor cotorreo y mejor locutor aquí. Mira, presente. Me presento, Carlos Pacheco, para ti. Vamos a estar hasta las 4 de la tarde trayéndote la mejor música, el mejor ambiente y sobre todo buena información, bonita música, bonita información y todo. Todo un poquito en este juevesito, ya sabes. No te puedes comunicar, muy sencillo, mira. Muy sencillo, te explico, mijito. Vas a aplastar el 6621-1478-65. 6621-1478-65 para que tú te reportes aquí a nuestra vía WhatsApp. Para que me pidas una canción, te reportes. Y si eres de Guaymas, me digas, mi Charlie, me reporto de Guaymas orgullosamente. Ponme la canción, te la brisa y te hablo de Guaymas. Ay, cómo no, mijito. ¿Sabes qué, mi Charlie? Ponme una de la Conce y te hablo de Obregón. Ahí te va la Conce. ¿Sabes qué, mi Charlie? Me comunico desde Navojoa y ponme una canción del Pauta Azul. Te la ponemos con gusto, mijito. Ya sabes, nomás comunícate al 6621-1478-65. Si me quieres saludar, me quieres desear un bonito jueves, un excelente fin de semana. Todo, todo aquí lo aceptamos, ya sabes, ¿no? Aquí en la mera mera, el micrófono y la música es completamente tuya, mijito. Ya son las 2 de la tarde con 8 minutos y vamos a arrancar con bonita música en este juevesito. Mira, para que ya sientas el viernes, sientas el sábado y sientas que te quieres parar a bailar. Se llama Las 16 toneladas, mijito, con su majestad, la brisa. ¡Súbele! Suena así. ¡Ay, Nil! De haber sabido, mijo, ¡súbele! ¡Súbele!

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1: Ya 2:50 PM, estamos de regreso aquí en la mera mera. Y hablando de 50, precisamente como son los minutos que tenemos en esta hora, qué calor, ¿eh? 50 referente a los 50 grados que se sienten, que tenemos, que la sensación, que si no son, pero que sí se sienten. Vamos a ir con el climita del día de hoy. Navojoa, ¿cómo le estás haciendo? Dime, ¿cómo le están haciendo, mijitos? 40 grados para Navojoa con una sensación térmica de 50 grados. ¡Tracas! ¡Qué calor está haciendo! Acá en Hermosillo las cosas no pintan muy diferente. Tenemos una sensación térmica de 48, pero tenemos 43 grados centígrados. La gente de Obregón, precisamente, que también nos estamos escuchando, 50 grados la sensación térmica. Están tirando con lumbre, ahora sí que hay que salir con una bolsa de hielo pegada a la nuca, porque tienen 41 grados. Y en Guaymas el clima, pues el panorama no está muy diferente. Es lo que mejor tenemos, yo creo, ahorita en el estado, Guaymas, 36 grados centígrados, pero con sensación térmica de 42. Ahí está, mira, el climita más o menos lo que pinta para el estado y todo lo que pinta también para este fin de semana que dicen, y que te prevengas porque va a haber un calor del bueno en este fin de semana. Cachito, mijito, ¿te reportas? Bueno.
2: Muy buenas tardes, mi Charlie Pacheco. Pues yo soy team 1000%, 1,000,000% calor. Ah, me fascina el calor, me agrada, aunque no lo crean. Me puedes poner facilito con el coyote. Ahí me suena a Teresita, a Bianca, al compa Melitón de la Sierra, al Psycho, al Siempre Alegre, al compa Trini y a todo el público en general. ¡Ánimo, mi Charlie! Por supuesto, y no nomás en el clima, Guaymas es el puerto más hermoso del mundo, de todo el mundo.
1: Ah, pues ya decía que te gustaba el calor, lógicamente, le dicen cachor al señor, al cacho, pues lógicamente, pues por ahí también puede ser que vaya el apodo, ¿no? A las calles, así que como dicen, ando en el sol como cachora, que no les importa el calorcito. Saludos, cacho, mijito, te ponemos tu rolita y ya sabes que sí, mijito, gracias por reportarte a la mera mera al 6621-14-78-65. Si vas a salir a la tienda, tápese del calor, llévese un agua helada, llévese sus, ahora sí que sus, ¿cómo se llama este? Verá, se me fue la palabra, sus armas, vaya, lógicamente, porque el calor ahora sí que está fuerte. Están tirando con lumbre, está pateando fuerte allá afuera y que me trabé el calor que está haciendo. Se me deshidrata y luego, ¿qué hacemos, vea? ¿Cómo le vamos a hacer? Ahí está. Que reporte al 6621-1478-65. Vamos con bonita música. 2:53 PM. Así suena la mera mera.

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1: Ah, ya estamos de regreso a las 3 de la tarde con 17 minutos aquí en La Mera Mera. Oigan, te recuerdo que hoy es juevesito. Hace unos momentos te platicaba y te decía, ¿sabes qué? Pues es jueves, mijito, es jueves, y el jueves en La Mera Mera significa pues que, como en todos los lugares, el día de mañana es viernes, y acá en La Mera Mera los viernes tenemos lógicamente el especial de los grandes. ¿Cómo la ves? Tracas, el especial de los grandes. ¿Y en qué consiste? Tú me escribes un artista, me escribes lógicamente una agrupación, o a lo mejor algún artista del momento, o por supuesto a alguien que te gustaría escuchar. Y mañana, en punto de las 3 de la tarde, la segunda hora de programación del Cotorreo, le dedicamos la hora completita, mijito, completita la hora de programación a ese artista, y platicamos de él, lógicamente, pues el que tú prefieras, ¿no? Me lo escribes al 6621-14-78-65, ahí para que te reportes y te comuniques a La Mera Mera, aquí en el Cotorreo. Precisamente el viernes pasado tuvimos uno de mis favoritos, y ustedes también le tuvieron buena aprecio al especial, que porque hicimos uno, yo le dije así, música de viejitos. Música de viejitos, una, pues ahora sí que un remix de los Sapson, de los Freddy, de los Ángeles Negros, de los Muecas, de los Terrícolas, y ese gustó bastante. Algo así podemos hacer el día de hoy también, si me lo propones, si te gusta. Aquí ya sabes, de manera muy sencilla, al 6621-1478-65 nos escribe el Monchi y nos dice: buenas tardes, Carlos, saludo, porfa, me puedes complacer con la canción La Mexicanita de la Brisa. Muchas gracias, que pases una linda tarde, mi Monchi. Claro que sí, te ponemos su rola, por supuesto, y de igual manera esperemos que pases un excelente jueves, que pases un excelente fin de semana y un excelente fin de mes. Las 3 de la tarde con 19 minutos y tenemos una rola pendiente para el Cachito. Se llama Los Vergelitos, súbele, Cachito. Estás en La Mera Mera.

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2: Y nosotros ya nos vamos a esta edición de jueves 23 de julio, aquí en la mera mera, la Sonora Grupera. Oigan, gracias, de todo corazón por escucharnos, por tenernos en su programación habitual. Gracias de verdad por aquí seguir un día más en el cotorreo. Te recuerdo juevesito ahora, juevesito rico, sabroso, de calorón. Pero mañana viernes regresamos en punto de las 2 de la tarde. Especial de los grandes el día viernes 24 de julio. Se nos va julio y se nos va la semanita también. Nos escriben desde Obregón. Hola, muy buenas tardes. Escuchándote todos los días en Ciudad Obregón, me pudieras complacer con la canción perfecta de los alameños de la sierra. Gracias, compachay, compachándole a estar. Te ponemos la cancioncita, amiguito, en este juevesito para terminar esta edición. Ya saben, ¿no? Nos vemos mañana. Llega el cañonazo grupero con el compa Johnny en unos momentitos más. Nosotros nos vamos, pero regresamos el día de mañana a las 2, ya sabes. Viernes, sabroso, rico. Se acaba la semana. ¡Bye, miquito! Marco de

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4: Ya son las 4 de la tarde con 3 minutos. Va iniciando Cañonazo Grupero. Le saluda a su amigo y servidor Juan de Dios Muñoz, el compa Johnny. Por su pollo. No pa' gallina esa, ¿no? Por su pollo a través de la mejor estación de radio de todo Sonora, la Sonora Grupera. Era. La mera mera.
5: ¡Ay, caramba!
4: 4 de la tarde con 3 minutos. Vamos iniciando puntualitos, como siempre, en esta bonita tarde soleada, calurosa.
3: Le digo.
4: Digna de que estamos viviendo el verano a flor de piel. Está haciendo un calorón macizo. ¡Qué bueno! Estamos en verano. Y qué mejor que acompañarlo escuchando Cañonazo Grupero con el compa Johnny. Por supuesto, no estoy solo, estoy acompañado de mi fiel escudero, a cual le agradezco el apoyo físico, psicológico, emocional y espiritual de mi queridísimo Patas Pochi. Ahí en la trinchera electrónica, haciendo todo esto posible como siempre, tirando el alma para hacer posible que Cañonazo Grupero llegue hacia donde usted esté. Porque estamos en todo el sur del estado, a través del 89.7 del FM, Navojoa, Guatabampo, Bacobampo, Álamos, Villa Juárez. En Álamos, claro, por supuesto, Patas Pochi, San Bernardo, El Chinal, ¿a cuál otro? Los Tanques, Patas Pochi, ya te la sabes. También estamos en Ciudad Obregón, Bican, Pueblo Yaqui, Bacum, todo por allá en el precioso Valle del Yaqui. ¡Híjuela! El saludo para toda mi bella gente por allá de Ciudad Obregón. También estamos en el 100.5 del FM de Guaymas, en Palme, San Carlos, en todos los pueblos circunvecinos y aledaños a través del 100.5 del FM. Esto es Cañonazo Grupero. Ero, para que se le quite lo... 4 de la tarde ya con 5 minutos. Fíjense, estaba checando aquí el Facebook. Le agradezco enormemente... Pero vamos a mencionar WhatsApp para que nos manden los WhatsApp. 6C21-1478-65. 6C21-1478-65 para que nos envíe sus WhatsApp, por favor. Ahí para que se comuniquen con nosotros, comentando saludos, lo que ustedes quieran, peticiones y demás. Estaba checando mi Facebook. Y la verdad, he andado muy ocupado, bendito sea Dios. Ha habido mucho trabajo. Mucho trabajo, bendito Dios. Y bueno, fíjense nada más que no he agradecido vía Facebook a todas las personas que me desearon feliz cumpleaños. Gracias, se lo agradezco enormemente, inconmensurablemente. Ahorita a ver si hay chance más al ratito porque vamos a seguir ocupados. Si hay más chance

0: de agradecerles sus felicitaciones en mi cumpleaños el 9 de julio. Y no he tenido chance, ¿eh? No he tenido chance de meterme bien ahí al Facebook para agradecerles, pues, darle las gracias por sus felicitaciones. Y tenía un a ver, patas, pues, tenía un messenger de mi compa Martín Reyes. Martín Reyes, a ver, es que me mandó el mensaje por messenger a mi Facebook, pero no, casi no me meto ahí, pues. A ver, lo voy a checar de esta manera. Mi compa Martín Reyes, ahí del Valle de la Palma, que se comunicó con nosotros y nos da mucho gusto, la verdad. Hace mucho que no se comunicaba. Le agradezco enormemente que se haya comunicado. No me sale. ¿Pero cómo? Pero Martín Luna, no. Híjole, ahorita lo vamos a buscar. ¿Pero cómo? A ver, no, pues esto. A ver, aquí debe de salir. A ver. Martín Reyes, mi compa Martín Reyes. Dice por acá. Esto me lo envió Messenger, vía Messenger a mi Facebook. Saludos cordiales desde el poblado La Palma, Valle de Empalme, Sonora, mi compa Johnny. Su amigo Martín Reyes. Me recuerda usted, estuvo en la Sonora Grupera, pero por supuesto. Estamos todavía. A ver, le voy a mandar un audio aquí a ver qué pasa. A ver. Mi compa Martín Reyes, le mando un fuerte abrazo, bendiciones. Aquí estamos todavía en la Sonora Grupera. Aquí estamos todavía de 4 a 6 de la tarde. Claro que sí me acuerdo de usted, de los primeros fans, de los primeros seguidores de Cañonazo Grupero. Le mando un fuerte abrazo a usted y a toda su honorable familia. Ahí, si puede escucharnos y nos manda un WhatsApp aquí a la Sonora Grupera, 6C21-14-78-65. Mi compa Martín Reyes, le mando un fuerte abrazo. Dios me lo bendiga. Vamos empezando el programa, ¿eh? Estamos pasando este audio en vivo aquí en la radio. Ahí se lo mandamos. Un abrazote, mi compa Martín Reyes. Ahí le enviamos el audio a mi compa Martín Reyes. Es que me mandó solicitud de Facebook. Y se la aceptamos y me mandó ese comentario. 4 de la tarde con 8 minutos, patas pochis, aviéntamelos para acá. Los WhatsApp, audios, saludos, comentarios y demás, por favorcito, patas pochis. A ver, dice por acá mi compa Rogelio Álvarez, compa Johnny, muy buena y bendecida tarde de jueves, mucho calor. Estaba viendo las noticias ahí de Expreso. Que va a hacer mucho calor allá en Hermosillo. Sensación de 50 grados, sí es cierto. Híjole, mi compa Martín Reyes. Sí, fíjense nada más. Que va a pegar una lenguada, se dice. Una lenguada, es que pega el patas pochis del domingo allá en el... ¿Qué? Ah, no, esas son lengüetadas, dice el patas pochis. No, man. Ay. Una lenguada de calor... Vamos, el día de hoy vamos a estar en la máxima a 47 grados centígrados con una sensación térmica de 50 grados.
1: ¡Neta, me lo juras!
0: Esto es a la sombra, ¿eh? ¡Ah! A la sombra, así que coméntenos cómo está el asunto por allá. Dice mi compa Martín Reyes, si puedes poner mi chica angelical. Claro que sí. Ya le ponemos a mi compa... Ah, no, mi compa Martín Reyes. Es que estoy checando el otro audio. Esto de las computers. Ahí está. Mi compa Rogelio Álvarez. Rogelio Álvarez quiere la de mi chica angelical. Con el expreso musical. Se va a poner con mucho gusto. Tenemos un audio que dice Patas Pochis.
2: Hey, Johnny. Cuando hey. Estaba la Moro, hey. Nunca nombraban Palme. Siempre Guaymas o el Valle.
0: Adiós.
2: ¿Qué es eso, pues? Si es muy escuchado en Palme eso. La Sonora Gustavo.
0: Así es, mi compa. Yo... A ver, Patas Pochis. Yo siempre he nombrado Empalme. Siempre. Bendito sea Dios. Y unos poblados que a veces que ni me acuerdo. San Fernando. El de por acá de... Del poblado La Palma. Siempre he nombrado ahí los poblados. Y Empalme cada ratito porque... hay mucha gente de Empalme que nos escucha. Y siempre se ha comunicado conmigo desde que empecé aquí en la Sonora Grupera. Por ahí en el 2021 más o menos. 2020, 2021, más o menos por ahí. Mucha gente de Empalme. Y se lo agradezco enormemente. Le mando un fuerte abrazo a toda mi bella gente de Empalme. A ver, pon otra vez el audio, patas pochis.
2: Hey, Johnny, cuando estaba la Moro, nunca nombraban Empalme, siempre Guaymas o el Valle. ¿Qué es eso, pues? Y es muy escuchado en Empalme eso. La Sonora Grupera.
0: Ahí está mi compa. Muchas gracias por el comentario. Claro que sí, que lo vamos a nombrar y lo nombramos con gusto y con cariño. Claro que sí. ¿Qué dice? ¡Ah, mi compa el Psycho! ¿Qué dice, Patas Pochis?
1: Dale. ¡Échale, compa Johnny! ¡Johnny, buenas tardes, carnal! ¿Qué onda? Aquí bien? Andamos reportando, carnal.
0: Me parece sensacional.
1: Andamos en la chamba, yo y el Frankie, chambeando duro y macizo, carnal.
0: ¡Saludos para el Frankie!
1: Oye, Johnny. ¡Ey! Oye, qué salado estaba, ¿no, carnal? Cuando iba a buscar trabajo en la radio, hasta se quemó la radio, ¿no? Pero son cosas que pasan, carnal. El salitre dice que no existe. Oye, pero vamos a saludar a la bandera. Primero antes que todo, carnal. Saludo a mi compa Cacho, que es super team calor, carnal.
0: Igual que yo.
1: Aquí se está quemando el mundo en Guaymas, carnal. Y el Cacho bien, bien sonriente, porque le encanta el calor a mi compadre.
0: Claro.
1: Y de paso a su compa Trini, un saludote, que ayer lo saluda también.
0: Claro que sí.
1: A toda la bandera, carnal. Juan M. Rodríguez, ¿a dónde quedaría, carnal? No sabía una de él, el siempre alegre, pues. Se casó con un reptiliano y vivieron felices por siempre. Felicidades. Pues el detalle es que no invitó a la boda el siempre alegre, pues.
0: No más.
1: No, a mi compa Juan de Edmonton, allá anda, ¿no? Soldando duro y macizo por allá donde está. Donde está cayendo nieve.
0: Allá en Canadá.
1: Qué chulada, carnal. Y pues saludo a la señora Anita, a doña Teresita Ciapara, a mi chulada de Monris. Todo bien, carnal.
0: Claro que sí.
1: Aquí andamos, carnal. Aquí todo pasa y no pasa nada. El calor es pasajero y pues... A todos vamos a andar con un suéter otra vez. El tiempo va volando rápida y voladamente, carnal. Compa Johnny, hay una rolita, Sheila, carnal. Véntate una rola de los tiranos del norte, carnal, que se titula Renunciación, carnal. Aquí seguimos chambeando, carnal. Yo, el Frankie, duro y macizo, como siempre. Y ahora hubo quebrada de comunicarme y pues todo bien.
0: Perfecto.
1: Siempre cuando me quiero comunicar contigo, nunca está en la radio, carnal. Creo que anda en la vagancia. Ay, mi compadre, el Pataposhi. Y al Coyote, alias el Artemio, un saludote que a ver si se reporta más rato para que diga cómo anda por allá en Nueva York. Todo, compadre. Muchísimas gracias y buenas tardes. Y hasta pronto, carnal. Adiós.
0: Hasta pronto, con todo el favor de Dios, mi queridísimo Psycho, reportándose. Y a mi compa Frankie también el saludo. Andan chambeando duro y macizo. ¡Qué chulada! ¡Qué bonito es lo bonito! Claro que sí, ojalá que se comunicara el Coyote Rengo y que nos dijera qué onda, que cómo está el asunto. Como siempre nos andaba diciendo los pronósticos, cómo se encontraba la temperatura por allá en todo el sur de Sonora, hacia Obregón, Navojoa, Guatabampo. Ojalá se comunicara el Coyote Rengo con nosotros. Igual el Siempre Alegre. Yo creo que sí se consiguió una cobijita humana, ¿eh? Yo digo que sí, porque ya de ahí que abrió la convocatoria, ya de ahí ya no se supo nada del Siempre Alegre. Yo creo que sí, sí se haber conseguido una cobija humana. Si es así, pues que nos diga, que nos presuma, ¿verdad? Dice el Pataspochi que se comunique el Santi. ¿Verdad, Pata? El Santi, ¿qué más? El Yandelito, Ricardito está grande, señor Ricardo. Sí, ojalá Pataspochi que tengan la oportunidad, la chance ahí de comunicarse. Porque van a entrar a la escuela y ya no va a haber chance, pues. Ya no va a haber chance de que se comunique, me han ocupado la chamacada. Van a andar ahí en la escuela. Pero bueno, ahí está el asunto con el calorón en todo el estado de Sonora. Así que comuníquenme, por favor, cómo está el calorcito allá donde ustedes se encuentran. ¡Vamos a la pausa! ¡Ahí volvemos aquí en Cañón Azul, pero honor!
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